Un defensor del pueblo. Un defen... Ay. ¿A quién por eso hemos elegido? ¿A quién han elegido los grandes regiones? De todas maneras, ha habido regiones, como 10, 11 regiones, 10 regiones que han elegido, pues, contado con ellos. Uno ha sido Ucayali, no sé, hasta mismo acá la provincia de Tarma, ¿qué más por ahí otro? Se tiran el lujo por eso, de decir, nosotros no somos rojos, hay por ahí un grupos que están... Pero mira, un defensor del pueblo, eso es el que le deben de decirle rojo. ¿Cómo el que va a defender al pueblo está insinuando a que debe disolver el Congreso para que sube su popularidad? O sea, ¿se busca popularidad o se busca definir o decidir o resolver la situación caótica y crítica que está pasando en nuestro país? Con asesinatos a conductores inocentes que nada tienen que ver a veces, ellos son nada más a veces conductores, ni siquiera son empresarios, o tienen su carrito que con eso se ganan la vida, son transportistas. Si no le das el cupo, ya pum, están matando y no pueden resolver eso. Es igual como. Como están muchos candidatos están diciendo ahora, nosotros vamos a apoyar o vamos a hacer lo que es, vamos a tecnificar la agricultura, apoya la tecnología en la agricultura. Pero tienen que hablar claro con de dónde, quiénes van a ser ellos que van a decidir o definir lo que es en tecnología. Ingenieros de verdad, profesionales, ellos el que tienen que estar ahí, en primera línea. No, pues, a final de cuentas, ¿qué es lo que está pasando años tras años en la política y en la administración? Cuando hablan de agricultura, tecnología, apoyo, dan, por eso hablan así. Mandan al que. A uno que ha estudiado enfermería o a uno que ha estudiado por ahí algún o es don nadie. Y así como se ha podido ver también en algunos de los candidatos, ¿ya? Han podido recibir pagos por alfabetización cuando ha estudiado enfermería. Cuando algunos... Son bachilleres. Hoy son simples. Pero han ido a trabajar, han ganado jugosos dineros. Eso ha pasado en la región. Igual. Ahora, ¿quiénes van a colocar? Al que levantó bandera, al que de repente ha estudiado en computación, en administración. Ellos son los que van a ir. Ellos van a estar en primera línea. En cuanto a una a, no, en agricultura, ya pues, no se trata de eso, se trata por eso para solucionar, buscar solución, hablar claro y fehaciente lo que es la agricultura. Sin embargo, no están hablando así, pues. Es igual ahora este señor, ¿qué dice? ¿No? Hay que ganaría la popularidad. No se trata de ganar popularidad, pues. Resolver. Ahora, ¿qué está pasando? Nacional, en lo nacional. Días nomás ha pasado. Han asesinado a cuatro personas. Y encima ¿no? Han secuestrado a un empresario. Y este empresario, bueno, pues, ya se liberó después. No sé, por ahí, contactos. Pero la policía dice que nosotros lo hemos liberado. Pasó 5 días, esos días nomás capturan, según dice que capturaron. Pero la familia está reclamando ahí que nosotros no, mis hijos no son. Se ve la fotografía, se ve el video, es que no son. Ese carro que le. Me dice que le chalequea, como se dice ahí. Ese carro pertenece al Ministerio del Interior.
Ya sale otras informaciones, porque ahora la información son más verídicas, la tecnología ayuda bastante. ¿Qué ha salido? Ha salido en donde que lo han llevado a la playa, por ahí, ya, ¿qué habrán hecho? Lo habrán torturado, no sé qué es lo que ha pasado con los jóvenes que han sido detenidos o que le han sacado de su cama. Mientras ocurría ese asesinato, ese secuestro, ellos estaban durmiendo en su casa. Entonces, todo ese desgobierno está ahora pasando a nivel nacional. Entonces, para no estar así, ahora es cuando en que tenemos que tomar, como se dice, el toro por las astas. Y el día de mañana tienen toda la opción para poder no estar así como estamos a nivel nacional. Un defensor del pueblo diciendo que tiene que disolverlo el Congreso, ahí se va a solucionar. O se quieren tomar ya ellos por asalto. De razón, pues dijo la señora que voy a gobernar como mi papá. Tu papá disolvió el Congreso, ¿no? Él se puso ya ahí, cambió las normas, las leyes, ahora igual. No, está peor, peor. Bueno, están tomando posición de repente ellos y ya quieren adueñarse de nuestro país. Y aquí en Pichanaki, por eso voy a repetir, no estemos ahí, señores candidatos, dándose por ahí golpes, así como ya se está viendo, como acabamos ya de expresarnos, de hacer ver toda esa situación que está pasando. Presenten, ganen con propuestas, pero que les nazca desde el corazón. Y Pichanaki debe ser ejemplo para los demás. Pero sin embargo, estamos viendo otras cosas que no van a la realidad de esta campaña electoral. Bien, hemos llegado ya a la parte final de nuestro programa informativo. Ya será el día sábado, porque el día de mañana estaremos ahí de cerca viendo todo el acontecimiento del gran debate, los 8 candidatos, quienes van a ahí decirse, ahí le van a conocer todo algunos que no le conocen de repente, pero ahí le van a conocer sus propuestas, ahí van a desenvolverse ahí y ahí vamos a estar nosotros también de cerca, viendo la forma igual de poder retransmitir para que todos nuestros ciudadanos ya no se equivoquen una más. Hasta aquí llegamos, nuestro programa informativo por Radio Paraíso 102.1 FM. Será hasta el día de mañana, Dios mediante. Permiso, buenas noches.

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querida Selva Central. He podido laborar en Ala Perené, por ejemplo, hace prácticamente 3 años atrás, el año 2023. He podido estar también en Probrae, en la zona muy importante de San Martín de Pangoa, Río Tambo, el N, como también Masamari, ¿no? Río Negro. Agradezco también a Proyecto Pichis Palcazu, ¿no? Aquí en la ciudad de La Merced, y el amplio trabajo en diversos sectores, como también a la misma sede central del Ministerio de Agricultura, en la cual hemos podido aportar importante trabajo a nivel del ámbito de todo lo que es Pichanaki, Perené y todo el amplio valle de Satipón, ¿no? Hemos estado el año pasado justamente un trabajo muy importante en el programa PIADERS del Ministerio de Agricultura con el programa ESCO 2025, ¿no? ESCO 2025-2026, y agradecer siempre a la confianza que nos da siempre las instituciones en este trabajo, el recorrido que hemos tenido también gracias a la empresa Mariño Agro, el cual venimos trabajando prácticamente ya su empresa. Este mes de septiembre del año 2026 cumplimos 47 años al servicio de la agricultura a nivel de todo el ámbito de la Selva Central. Agradezco la preferencia de su empresa Mariño Agro, en la cual venimos trabajando desde San Martín de Pangoa, ¿no? En San Martín de Pangoa, Masamari, Satipo, Pichanaki, Perené, La Merced, Chanchamayo y Tarma. Justamente el día de ayer hemos estado en Tarma, ¿no? Justamente dialogando con mi tío Fortunato Mariño y el trabajo que se viene haciendo en Tarma. Y agradezco siempre la preferencia de muchos ciudadanos en el amplio, la amplia zona que es justamente el valle amplio de la zona altoandina de Tarma. Bien, este trabajo es de muchos años, el cual agradezco siempre ese respaldo, ese compromiso. Y el que le habla, pues, el ingeniero Eduardo Mariño, actual gerente general de la empresa Consorcio Mariño Agrosap. Y esta vez vamos a dialogar el día de hoy de temas muy importantes. Vamos a hablar de precios internacionales del cacao, del café. ¿Qué está pasando? Nos han preguntado en estos últimos días de las tendencias de los mercados, y vamos a hablar también de propuestas. Bueno, nos escriben Leonoro sobre el debate. El día de hoy día 4 de septiembre, hay debate público en la cual de manera responsable nuestros ciudadanos, en este caso personas que son del ámbito de Pichanaki, por ejemplo, quienes les interesa el verdadero desarrollo de su distrito, de sus diversos lugares, sectores, principalmente del desarrollo de la ciudad y la zona rural y urbana. El día de hoy hay debate, 4 de la tarde, en diversas plataformas de los medios de comunicación. Este debate lo viene desarrollando la Federación de Periodistas de Selva Central, en la cual hemos accedido incluso a participar de manera muy amable, y hemos confirmado nuestra participación, y estaremos en el debate donde daremos a conocer nuestras propuestas diversas en las diversas dimensiones, ¿no? Dimensión social, económico, ambiental, institucional, y cómo realmente podemos recuperar nuestro distrito de Pichanaki, debido a que muchas veces se dice que Pichanaki es la capital de la Selva Central, ¿no? Capital, el corazón de la Selva Central, Ciudad de Luz. Pero la pregunta es, ¿qué ha sucedido en los últimos años? ¿Realmente existe desarrollo en Pichanaki? ¿Pichanaki es ordenada? Tenemos un cementerio bonito, tenemos un sistema adecuado de limpieza pública, tenemos un bonito parque. Nos preguntamos, ¿sabes?

tenemos un desarrollo óptimo del sistema de agua y desagüe. ¿Qué se ha avanzado en Pichanaque? Tenemos maquinaria óptima para ayudar a nuestros agricultores. A ver, vamos participando. ¿Y qué es de la revolución agraria? ¿Se ha avanzado, se ha industrializado nuestra ciudad? Se dicen que lo van a hacer ahora, si nunca lo han hecho, y que realmente pues se ha encontrado desarrollo en nuestra población, ¿no? Si personas tal vez que conocemos no lo han hecho, lo harán el mismo grupo político, lo harán personas que desconocen de gestión pública, que no saben realmente pues qué significa una ley de contratación del Estado, qué significa control público, control concurrente, cómo es la función de Contraloría de la República, qué es gasto corriente, qué es gasto de inversión, lo podrán hacer, ¿no? Bien, vamos a conversar de esos temas, así que vamos preguntando, vamos participando y tap tap por la pantalla. Estamos el día de hoy, 4 de septiembre del año 2026. El día de hoy, también es importante recordar que estamos en el mes de septiembre, un día una fecha importante, porque en septiembre de este año cumplimos 47 años. El 30 de septiembre es el cumpleaños de mi señor padre, Jerónimo Víctor Mariño Valverde, quien ha sido fundador de esta empresa Mariño Agro a nivel de la Selva Central hace muchísimos años, ¿no? La primera tienda de distribución fue en Tarma, ¿no? El Torito Colorado, después Satipo, posteriormente Pichanaki, y hace muchísimos años hemos venido desarrollando esta empresa. Al inicio como diversas tiendas comerciales, empresas que empiezan de más de pequeño y que van creciendo y que se van desarrollando, y posteriormente esta empresa se ha consolidado ser la líder a nivel de toda la región Junín. Somos la empresa líder muchos años, en ya 47 años, al servicio de la agricultura y la ganadería. Siempre comprometidos a poder llevar adelante tecnología del agro y tecnología desde la parte pecuaria. El día de hoy también vamos a invitar a un evento que se viene en el tema de ganadería. Así que a verlos a nuestros amigos quienes crían cerdos. Se viene un evento muy importante pronto en estos días, en la cual vamos a compartir, gracias a nuestro gran amigo Melvin Rodríguez, en la cual se viene un evento relevante de la crianza de cerdos y porcinos aquí en Selva Central. Vamos a ver un poco los precios, viendo los precios futuros. Me parece muy interesante que en estos últimos días, desde el 28 de enero, no, disculpe, del 28 de junio, desde el 28 de junio, el precio del cacao ha superado los $6,000 la tonelada de cacao, ¿no? En estos últimos días, desde el mes justamente de febrero, en la cual el precio de cacao cayó muy fuertemente hasta los $2,700, posteriormente fue subiendo, superando los $5,000, y el día de hoy ya superando los $6,242 la tonelada, el cual significa que el precio del cacao se va posicionando y va recuperando un precio respecto al año pasado, ¿no? Al año 2025 del mes de, en este caso, noviembre y diciembre de 2025, en la cual el precio superaba los $5,802 la tonelada. ¿Qué significa que el precio del cacao esté superando los $6,000? Muy relevante, porque esta contribución al precio internacional del cacao nos da una referencia importante que el mercado se viene desarrollando y se va reconociendo el esfuerzo y el sacrificio.

beneficio del agricultor a nivel global. Existen dos países importantes en la producción de cacao, que son dos países africanos, el país de Costa de Marfil y el país de Ghana, que entre los dos países producen el 60% del cacao a nivel mundial. Y es el Perú uno de los productores de cacao, aproximadamente el octavo país productor del mundo, pero que realmente podemos ascender y podemos seguir posicionándonos en el manejo del cacao. Actualmente en estos países africanos y asiáticos hay problemas de intensas lluvias y también en algunos lugares como África problemas de sequía. El calentamiento global y los problemas climatológicos están pasando factura a muchos países productores, el cual, según informa Cenami y todas las plataformas en el aspecto de cambio climático, el clima va a estar inestable por lo menos hasta el próximo año. Y no se sabe a ciencia cierta cómo va a ser el clima, por ejemplo, en otros sectores, lugares, en los diversos cultivos tan importantes como el cacao, el café. Así que los precios están muy interesantes, 6.212, 6.220. El pico del precio del cacao ha sido 6.600, casi $7.000 en el mes de agosto. El 16 de agosto llegó a $6.648 y que para el día de hoy está fluctuando entre los $6.200 y $6.250 la tonelada de cacao. Ello puede dar referencia que puede estar superando los 20 a 22 el kilo de cacao, precio en chacra para nuestros agricultores, el cual pues nos alegra que nuestros productores tengan mejor precio. Pero ¿qué significa un precio bueno? ¿Qué significa un precio de mercado óptimo? Que puede ser temporal, puede ser de días, puede ser de pocas semanas, pero ¿qué debería hacer el productor? Aprovechar un buen sistema de comercialización y precios. Significa que el productor debe mejorar su sistema de producción. Actualmente, por ejemplo, Pichanaki Chanchamayo viene adaptándose a este sistema de manejo del cacao, porque hace dos años, el cacao no era un cultivo de mucha importancia en Chanchamayo, en Pichanaki, en Perené. Era un cultivo de poca extensión, de poca área de cultivo, y que ahora pues ya se convierte en cultivo de importancia. Pero también se presentan muchos problemas, ¿no? Principalmente el problema de enfermedades, como la monilia, la monoinstructora rorei, y los problemas de enfermedades como la fitóctora, ¿no? La fitóctora o manchaparra, ¿no? Problemas también de plagas como la carmenta, problemas de barrenadores en el caso del cacao y el manejo de variedades de cacao. Entonces, hay mucho que trabajar aún en la tecnología del cacao y vamos a seguir conversando sobre este tema. Estamos retomando el programa después de algunos días que hemos tenido problemas técnicos en los equipos. Pero de aquí en adelante nos comprometemos que el programa no va a parar, no va a parar, y vamos a seguir informando sobre el desarrollo de nuestros cultivos. Bien, nos pregunta, ¿cuál es el precio actual del Kion? No tengo el día de hoy, pero hace unos dos semanas el precio del Kion estaba un poco complicado, ¿no? Menos de 2.30. 2.20 el precio de Kion, estimado Leonoro. Hay un problema muchas veces en el tema del manejo de agroindustria, que muchas veces hablamos de agroindustria, pero que no sabemos qué está sucediendo en el campo. Mucho desorden en el manejo de los agroquímicos. Uno aplica por aplicar, ¿no?, ciertos agroquímicos, ¿no?, sin saber lo que se llama la residualidad, ¿no? Problemas de algunos agroquímicos como los productos como el fosfetil aluminio, productos fundamentalmente muy tóxicos que tienen residualidad. Y ha habido problemas en

Europa, ¿no? Principalmente el mercado europeo, que ha prohibido la exportación, en este caso la importación de Kion en países diversos de Europa. Esto preocupa y nadie lo dice, que realmente el mercado actualmente del Kion está siendo restringido y mermado, porque no estamos trabajando adecuadamente, en este caso el SENASA, conjuntamente con los gobiernos locales y regionales, la apertura y la consolidación de los mercados, y no la pérdida de los mercados. En el caso de Kion hay un problema en la cual tenemos que retomar este nuevo liderazgo, porque es Brasil y China quienes están ingresando en competencia muy fuertemente en la producción de Kion. A ello contempla que debemos mejorar nuestros sistemas de manejo, por ejemplo, de lo que se llama zonificación de cultivo, uso adecuado de la capacidad de uso mayor de los suelos, porque estamos sembrando, manejando los suelos de manera indiscriminada, sin un manejo adecuado de todo lo que es adecuadamente los recursos importantes de los microclimas, en este caso de los suelos. Por eso es muy importante el tema del Kion, ¿no? El Kion que ha venido desde el año 2006-2005 con el ingreso de la empresa La Grama SAC y otras empresas acopiadoras, ¿no? Promotoras del manejo del Kion. Pero ¿qué ha pasado el tiempo? Que en el año 2013 el Kion ayudó a mucho a la economía, paró el aspecto muy difícil de momentos del problema de la roya del café, recordaremos todos en esa fecha de 2013, pero que realmente pues no hemos avanzado lo suficiente. Creemos que ProGinger y muchas organizaciones de Kion puedan estandarizar, primeramente organizar el sector, y que realmente existan políticas claras de manejo de este cultivo, porque actualmente se están cerrando mercados internacionales en el caso del Kion, por problemas de manejo de agroquímicos, problemas muy complicados que se están dando por irresponsabilidad, no de todos, prácticamente de algunos productores, tal vez el desconocimiento, ¿no? Todos quieren arrasar, quieren degradar, buscan suelos nuevos, dicen no, suelos vírgenes, deforestan y siembran y solamente aplican agroquímicos a diestra y siniestra sin un asesor técnico o con asesores técnicos errados, que muchas veces causamos consecuencias. ¿Cuál es la consecuencia? Que estamos perdiendo el mercado, porque actualmente son los mercados quienes nos están restringiendo el aspecto comercial del Kion. No se ha dicho este tema, lo mencionamos en el programa, hay un peligro, un riesgo en el tema de mercado de cultivo de Kion, y la competencia emergente de Brasil y de China a nivel internacional, en la cual estamos abocados en el manejo agrícola. Estamos en el programa Con Cariño para el Agro, se dice sin miedo, sin ningún inconveniente, los problemas que vienen sucediendo y qué debemos hacer, qué debe impulsar una nueva autoridad desde Pichanac, desde el gobierno regional, desde el Estado, desde el Ministerio de Agricultura, para defender a nuestros agricultores. Tal vez muchos de los agricultores tienen el desconocimiento sobre estos temas, pero tenemos que prepararnos ahora a partir de tener autoridades con conocimiento, con experiencia, con decisión para poder manejar adecuadamente nuestros principales cultivos. Y el día de hoy, hablando del cacao y hablando del Kion, ¿no? El Kion que está causando muchos inconvenientes para nuestros pequeños productores. Y si no encuentran un buen precio, ¿quién pierde? Y si no encuentran mercado, ¿quién pierde? El más sensible dentro de una cadena productiva es el agricultor. Es el agricultor pequeño, es el productor que está emergiendo, que muchas veces pues desconoce de política agraria, desconoce a veces de las tendencias del mercado. Pero este aspecto tiene que cambiar. Por ello es importante el aspecto de poder despertar el día de hoy, despertar a que realmente

tengamos el conocimiento de lo que viene sucediendo en otro mercado. Le leo en los comentarios, lo leo el día de hoy en TikTok y Facebook y Radio Paraíso 102.1, hablando de temas de importancia en el desarrollo agrario. Gracias, Alejandro, gracias a todos quienes se conectan en esta mañana. Vamos haciendo comentarios, a ver, sobre agroindustria. Vamos a hablar de agroindustria, vamos a hablar del quión, del cacao, del café, de temas de importancia del desarrollo agrario. Muchas gracias, Vladimir Mip, Vaca Sagrada, Javier Canchari, muy buenos días, IP Dental, Nicanor, Marixa, Juan Guillén, Bet, Alejandro.

actualmente es el sector más importante de la región Junín. ¿Sabían ustedes que a nivel de la región Junín, el 65%, hablando primero de la región Junín, el 65% de la región Junín vive de la agricultura? ¿Saben ello? Es un dato importante. El 65% de la población de Junín, que ya supera el millón de habitantes a nivel de la región Junín, el 65% de la población vive relacionada a la agricultura. Y en la selva central, como Chanchamayo, Pichanaki, cerca del 74 al 75% viven directamente de la agricultura. Significa que un 25% vive del comercio, del transporte y de otras actividades, pero es el 75% que la población vive de la agricultura. Y si vivimos de la agricultura, ¿qué debemos hacer? Aprender y conocer y defender nuestro sector agrario. Y si no defendemos el sector agrícola, hay mucho que despertar, ¿no? Hay que mucho que despertar sobre el desarrollo agrícola. El día de hoy vamos a hablar de diversos temas sobre propuestas de desarrollo que está sucediendo con los mercados internacionales. Y se viene un problema muy latente, mucha atención, amigo Leonoro. Lo siguiente, el año que viene, el año 2027, el año 2027, primero de enero del año 2027, ingresa una norma que realmente preocupa a nivel global, a nivel mundial. El mercado europeo, que es la Comunidad Europea, más de 16, 17 países de la Comunidad Económica Europea, y hace casi 2 años atrás ya vienen implementando la norma EUDR. ¿Y qué es la norma EUDR? Es de preocupación para todos nosotros. La norma EUDR Europa significa que estas normas se van colocando de manera muy estricta, que es el reglamento de la Unión Europea sobre la deforestación. Una normativa diseñada para asegurar que los productos consumidos en Europa no provengan de áreas deforestadas. Nos dice esta norma que a partir de enero del año 2027 no se va a exportar productos de Perú, de diversas partes del mundo, hacia Europa si no tiene esta certificación de EUDR, principalmente cultivos como café, cacao. Dice ganadería, en este caso también, y otros cultivos, pero nos dice esta norma que muy probable va a extenderse a otros cultivos. No está incluido aún otros cultivos, está en la norma, está contemplado café, cacao, palma aceitera, ganadería, soya, ¿no? Pero, ¿qué pasaría si lo incluyen a otros cultivos como el kion, como la piña y otros? ¿Estamos preparados? ¿Qué estamos haciendo con nuestro medio ambiente? ¿Qué estamos haciendo con nuestros suelos? ¿Qué estamos haciendo con los diversos cultivos? ¿Y quién está defendiendo? ¿Quién está promoviendo el desarrollo agroindustrial, el desarrollo de lo que significan nuestros cultivos? Si la norma EUDR desde el año pasado ya se iba a implementar el año 2026, este año ha sido trasladado por última oportunidad a enero de 2027, y es que los mercados internacionales nos van a prohibir, si un fondo no certifica mínimamente de 2020, ojo, de 2020, sobre los productos que realmente pues no se producen adecuadamente en zonas con manejo forestal, ¿no? Y no se está deforestando, estamos destruyendo nuestro medio ambiente. Prácticamente ya no hay ojos de agua, suelos degradados, suelos lixiviados, suelos erosionados, ya no crece el cultivo como antes, no tenemos nuestros productores. Un aspecto que es muy importante, no abonamos nuestro cultivo, no manejamos los suelos. Esperamos que un suelo nuevo alimente la planta y muy poco invertimos en el manejo de fertilidad. Realmente una futura revolución agraria, una nueva revolución agraria óptima y real.

moral y consciente y con conocimiento en el sector debe ser que debemos recuperar los suelos. Debemos recuperar los suelos, hacer un manejo de que los suelos y que las cuencas, las microcuencas, recupere el agua que tienen los focos o los ojos de agua, las microcuencas, y que realmente podamos, no en corto tiempo, estoy seguro que va a tener un proceso, pero que realmente Selva Central, nuestra querida zona, pueda recuperar. ¿Por qué? Porque se está perdiendo el agua. Ojo, yo he escuchado muchas propuestas en estos últimos días, hablar de algunas propuestas políticas, algunos líderes que dicen que el agua se va a terminar en 15 años, 20 años. Ese es un gran error. El agua no se va a terminar en 15, 20 años. Prácticamente el peligro está a la vuelta de la esquina. Es a 3 años, 4 años como máximo. Y que realmente vemos que el agua no es que en poco tiempo, que es, digamos, en un tiempo aún lejano, no. El problema del agua ya es una realidad y lo vemos en las noticias, lo vemos en nuestro entorno. El cambio climático es una realidad y esto no va a parar, en la cual hay días donde llueve, hay días donde hay sequías, hay problemas, y esto va a continuar muchos años. Muchas de las fuentes hídricas, si recordemos nuestras chacritas en nuestro campo, había abundante agua, ahora ya no hay agua. Por ejemplo, el Uyariqui, acá en Chanquibironi, que es el agua que contribuye Pichanaki, y llegaba pues a 1,5 metros, 1,80 metros, el agua de esos riachuelos. Actualmente no llega ni a los 40 centímetros, llega apenas al tobillo. ¿Y dónde está el agua? El agua se está perdiendo, y de aquí a 3 a 4 años, ¿qué agua vamos a tomar? Porque agua ya no va a haber. ¿Y qué se está haciendo? ¿Qué se está haciendo con el agua? Y hablamos de desarrollo de ciudad, hablamos que la ciudad que sigue creciendo, hablamos de turismo, hablamos de industria, pero la pregunta es, si no va a haber agua, ¿qué vamos a hacer? Se está haciendo algo, se está haciendo algo para promover nuevas fuentes de captación, de conducción y distribución del agua. Se está cuidando el medio ambiente de los ríos. ¿Sabíamos ustedes que el agua, el desagüe, las aguas servidas, está llegando directamente a los ríos? ¿Se está contaminando los ríos? ¿Estamos haciendo algo para minimizar el impacto del desagüe que va directamente a los ríos? No existen postas de oxidación, ¿no? Hay una sola posta de oxidación aquí en un sector de Pichanaki, pero que no funciona, ¿no? Muchos de ellos, todo el desagüe está yéndose al río. No se está haciendo un manejo adecuado sobre la contaminación. Y muchas veces estamos viendo, y muy escucho, ¿no?, decir que no, que el problema de agua va a ser de aquí 15, 20 años, ¿no? A veces vemos el desconocimiento de ciertas personas en hablar, cuando no conocen pues qué significa un tema meteorológico, no conocen el aspecto pues del manejo del clima, de aspectos de lo que viene sucediendo actualmente, ¿no?, el cambio climático. Y preocupa mucho que próximos líderes puedan tener ese conocimiento, o por lo menos el equipo técnico que les respalda, no tienen esa preparación, ¿no? Y que realmente al final vienen los grandes problemas y los grandes errores en percibir, en poder ver que realmente aún hay tiempo para solucionar los problemas que vienen sucediendo. Ojo, nos queda muy poco tiempo, nos queda muy poco tiempo. Muy buenos días, muy buenos días. Vamos comentando el tema del día de hoy. Estamos hablando sobre propuestas de desarrollo y estamos hablando pues sobre los precios internacionales, el cacao. Por ejemplo, el cacao el día de hoy, como hemos dado a conocer, está a más de 6.202 la tonelada del cacao, el cual es muy interesante, muy importante para nuestros agricultores en los precios internacionales, que está superando los 20, 22
el kilo en chacra de cacao para nuestros agricultores. Hay problemas muy latentes en Asia de inundaciones, pero también en el caso de, en este caso de África, problemas de sequía y problemas de enfermedades. Está minimizando la producción mundial de cacao y ese es un problema. En el caso de café, que nos preguntan acá, gracias Wilber, este último año el café ha estado un poco con tendencia lineal, pero es en los meses de abril tuvo un comportamiento estable de 309 do el quintal y que bajó hasta 242 en mes de mayo, pero nuevamente subió el precio a más de 334 do el quintal. Actualmente está en 297 dólares el quintal. El café se mantiene un poquito estable, pero preocupa que realmente los precios realmente puedan reflejar avance en nuestros agricultores. En estos últimos días, desde julio hasta el mes de agosto, el precio se ha mantenido en 312, 322 y el día de hoy 297, en la cual va a ser muy importante que estos precios, que son precios buenos, podamos tener la idea de poder ir especializándonos en café. Hemos podido dialogar con muchas organizaciones que ya están comercializando café hacia mercados especiales. El problema de nuestro café es que aún no hemos tenido en cuenta colocar a nuestro café en cafés en mercados muy establecidos, especiales, donde nos pagan un buen precio, pese que el precio del café es fluctuante, pero el café se reconoce por calidad, se reconoce por rendimiento, se reconoce por taza. En estos últimos años, el desarrollo del café, en estos últimos 15 años, por qué decirlo, el café ha venido siendo reconocido en el Perú a precios muy importantes, pero debido a su calidad, como lo tiene Pichanaki, como lo tiene muchos lugares de Selva Central, aquí en Satipo, en Perené, el cual debemos seguir posicionando a estos precios en suelos muy buenos, pero no solamente en sembrar, sino manejar el tema del café. Muy buenos días, el día de hoy estamos hablando de coyuntura internacional, del tema de lo que viene sucediendo en el kiom, viene sucediendo en el cacao y en el café, los precios internacionales. ¿Qué tiene que ver con la realidad del agricultor? Si el agricultor, el productor, el agricultor sencillo, humilde, en la chacra, busca un mercado y vende su producto y le pagan bien, muy bien por su familia, muy bien por el agricultor. Pero ¿qué estamos haciendo para que este precio sea reconocido y valorado de acuerdo a su esfuerzo y sacrificio? Hay mucho que trabajar y el día de hoy vamos a hablar de una propuesta muy importante y les invito a poder compartir esta información muy importante. Hola Tito Trips, ¿quieres comprar café? Escríbame el interno, tenemos varios grupos de productores de café de calidad que puedan interesarte para que puedas adquirir café y espero que realmente pues se valore y se reconozca el esfuerzo de los agricultores, donde se valore digamos la calidad, se valore mucho el aspecto de su trabajo, de su esfuerzo como productores agrarios. Me escribes en interno y te comparto alguna información sobre un grupo de productores que están trabajando ya, en este caso, café de calidad. Y el café de calidad ya se reconoce por taza. Ahora hay que tener en cuenta que un café más de 80 puntos, 80, 82 puntos, ya es, digamos, reconocido café de altísima calidad. Igual le sucede en cacao. Ahora en cacao, ya se da el valor que el cacao es valorado por el tipo de taza de calidad. Y estamos viendo, y a un error, porque lo vengo trabajando con un exitoso profesional de Satipo, un amigo Lucho Samaniego, experto en cacao,
y hemos visto que realmente la tecnología, y hace 30, 40 años, con el CCN51, en el caso del cacao, que muy

común, ¿no? Muchos agricultores tienen esa idea y lo miran en el TikTok, en las redes sociales, y se fijan pues a la tecnología que viene haciendo, por ejemplo, Ecuador o Centroamérica, y creemos que ese mismo aspecto va a reflejar en el Perú. La realidad en el Perú es muy diferente. El CCN51 es muy sensible a las enfermedades, muy sensible a la monilia, muy sensible a la fitóctona y otros problemas, y su calidad es una calidad intermedia. Es por ello que venimos conversando, y espero que la próxima semana con el ingeniero Lucho Samaniego podamos hacer todo un conjunto de días de temas. Vamos a hablar de cacao de calidad y qué tipo de cacao debemos manejar en Selva Central. Y ello por la experiencia de más de 20 años de manejo de cacao, recordando que Lucho Samaniego es ganador del grano de oro de cacao en París, Francia, el año 2025. El año pasado ganó este importante premio internacional de posicionar al cacao peruano, el mejor cacao del mundo, en el Chocolate Awards de París, Francia, y reconociendo su valor, un colega profesional de ese tipo, de Río Tambo, y que ahora con una propuesta contundente vamos a poder cambiar hacia los mercados internacionales. Y con esa misma experiencia podemos hacer mucho aspecto de poder llevar adelante el desarrollo agrario. Muy buenos días a todos quienes se conectan esta mañana y poder llevar adelante propuestas de desarrollo. Lo vemos con mucha complicación en ciertos mercados como el cacao, como el café, como el quión con peligro. Vamos conversando un poco más. Hola Neto, muy buenos días. El quión tiene actualmente un problema, está perdiendo mercado, está perdiendo posicionamiento en estos últimos meses. ¿Por qué no decir estos últimos 2 o 3 años, en la cual debemos tomar alerta y no solamente el manejo del mismo cultivo, sino los problemas de contaminación en las cargas, en los embarques que están siendo rechazados en los mercados internacionales? Hemos tenido conocimiento de que muchos de estos cultivos, digamos, de estos envíos a los mercados internacionales han sido retenidos y devueltos. ¿Qué está sucediendo con el quión? Y es bueno decirlo así de frente para poder poner alerta y poder llegar a la solución a estos problemas que viene sucediendo en los mercados internacionales el día de hoy. Estamos hablando el día de hoy del café, estamos hablando el día de hoy del cacao y del quión, principales cultivos que ayudan la economía de nuestros pequeños productores a nivel de la producción local, regional y nacional. ¿Y qué están haciendo nuestras autoridades? ¿Y qué están haciendo nuestras autoridades? ¿Qué está haciendo el SENASA? ¿Qué están haciendo los gobiernos locales? ¿Conocen del tema? ¿O realmente nos hacemos en los desentendidos, ¿no? ¿Qué hace un gobierno regional con su famosa revolución agraria? ¿Funciona o no funciona? Se habla de muchos temas, pero estamos defendiendo el desarrollo de los mercados, si bien hay algunos precios interesantes, pero estamos perdiendo escenario y lo que se llama competitividad en los mercados, y eso tenemos que buscar la solución. A ver, vamos haciendo comentarios el día de hoy, y que, como nos dice nuestro amigo Leonor, ¿qué es esa revolución agraria? Fue, dice, ¿no? Está para llorar. Realmente creo lo mismo, existe mucho desconocimiento, conozco al señor Miguel Rivera, un desconocimiento completo del desarrollo agrario, solamente es un comerciante, y que realmente pues el actual gobierno regional no tiene equipo técnico idóneo, con un desconocimiento de la realidad regional del sector agrario, y que realmente pues veo solamente aprovechamiento político y económico de un gobierno regional. Y así hay que tener mucho en cuenta y decir con todas sus letras lo que viene sucediendo actualmente con nuestra región Junín y qué vamos a hacer, ¿no? El año que viene, el año 2027, a partir de enero del año 2027, el mercado europeo ya obliga
a las organizaciones, a los productores que llevan su producto a París, a Francia, que llevan a Alemania, a Suiza, a Inglaterra, que su producto tiene que estar certificado en las normas EUDR. Deberían estar certificadas en las normas EUDR. ¿Estamos preparados? La pregunta es, ¿el pequeño productor está preparado para llegar a estos mercados internacionales? ¿Estaremos preparados para asumir estos grandes retos de llegar a los mercados internacionales, en este caso en Europa? ¿Qué pasaría si otros mercados como el mercado norteamericano o el mercado americano también hace que realmente ahora diga, voy a comprarle, pero si cuidan el medio ambiente, no degradan el suelo y no deforestan? ¿Realmente estaremos nosotros como agricultores preparados a no deforestar, a manejar nuestros suelos, a fertilizar nuestros campos? ¿Lo haríamos si los mercados nos piden, no? ¿No? Si los mercados nos piden, ¿no? Y estamos en competencia. El Perú está en competencia con su hermano país de Colombia, de Ecuador, de Chile, de Brasil. Y en el mundo, con muchos países, estamos en competencia. ¿Por qué nos compraría un mercado internacional? ¿Por qué nos compraría Europa? ¿Por qué nos compraría China? ¿Por qué nos compraría Japón? ¿Nos compraría por algo real? ¿Nos compraría porque realmente tenemos un producto de calidad y lo estamos demostrando, ¿no?, con una certificación? Y ello tenemos que prepararnos. Es hora de despertar el interés al desarrollo tecnológico de la agricultura. Bien, el día de hoy hablando de desarrollo, y tengo una propuesta muy importante, y el día de hoy quisiera compartir con ustedes, ya lo he mencionado en algunas oportunidades, se llama un ingeniero gerente por microcuenca. Esta propuesta es muy importante y le pido que lo tomen con mucha atención, en la cual significa que debemos especializar a nuestros profesionales del agro. Por ejemplo, un ingeniero agrónomo, un ingeniero forestal, puede ser también un ingeniero zootecnista, también un profesional que puede ser un técnico agropecuario, pero que debemos llegar a un nivel de especialización. En el campo, el agricultor necesita mejorar, por ejemplo, su productividad, el rendimiento por hectárea. Y por ello, un aspecto importante inicial son los suelos. Los suelos en nuestra selva central tienen un gran problema. Están perdidos, están degradados, están erosionados. Un punto importante que debe hacer este ingeniero gerente por microcuenca es evaluar de manera gerencial, como una empresa, ¿no? ¿Cómo una empresa puede generar valor y puede tener un mejor aspecto de desarrollo empresarial si realmente gana, ¿no? Está ganando económicamente, está siendo rentable. Igual, un negocio del agro igual debe ser altamente rentable. ¿Y cómo? Su gran problema del campo es el suelo. Y tenemos que, con el ingeniero gerente por microcuenca, mejorar el sistema de suelo con lo que se llama recuperación de suelos degradados, erosionados, y eso va a ser un punto importante en articulación con INIA y en aspectos que tienen un programa de manejo de suelos que muy pocos aún están manejando, que se desconoce mucho, y tiene que ser la primera herramienta para que el agricultor empiece a mejorar, conocer su suelo. Si no conoces dónde estás manejando, no vas a poder recuperar y manejar, incrementar tu producción. Entonces, el primer punto y otro aspecto que el agricultor debe mejorar son su costo de producción. ¿Cuántos agricultores en nuestra realidad manejan costo de producción? Por ejemplo, si sale a trabajar el agricultor con su esposa, con su hijo, contrata un peón, un contratista, ¿no?, un jornal, anotamos, registramos, estamos evaluando nuestro costo de producción. ¿Cuánto es tu costo de producción de tu café, de tu kion, de tu cacao?
la materia orgánica que usas, el guano de cuy, guano de ave, o muchos aspectos que venimos haciendo, lo colocamos en un costo de producción. Y realmente, pues, es importante, como una empresa, tenemos que sacar nuestros ingresos, nuestros egresos, nuestra planificación importante, ¿no? Los costos de producción es fundamental para saber si estamos ganando o perdiendo y lograr nuestro punto de equilibrio, que es muy importante. Y un aspecto importante que muchas veces he mencionado, ¿no?, y yo lo practico, es tener una agenda, ¿no? Un cuadernito, un blog que realmente pues pueda mejorar nuestro sistema agrícola para poder anotar, registrar. Un gran aspecto empresarial de un próximo exitoso agricultor es que realmente el agricultor sepa si está ganando o perdiendo, y cuánto gana y cuánto pierde. Y la única forma de poder saber es que anote. El programa Un Ingeniero Gerente por Microcuenca va a formar agricultores altamente especializados en el aspecto de poder conocer su sistema de producción, desde la siembra, qué semillas, cuánto costó semilla, cuánto costó la mano de obra, el jornal, cuánto cuestan los insumos externos, qué insumos podría desarrollar el mismo agricultor, y a partir de hacer un manejo óptimo de tus insumos, de tus recursos, puedas planificar ser exitoso. Por eso va a ser muy fundamental de que realmente nos preparemos en un nuevo sistema agrario óptimo de sistemas empresariales. Por eso se llama un ingeniero gerente por microcuenca. Un ingeniero gerente por microcuenca que tiene un sistema muy importante de mejorar que el agricultor gane. Lo que nos importa es que el agricultor gane. Antes de pasar, Gera, a tu comentario, date a conocer que estamos hablando de todo lo que hemos venido de los mercados. ¿Cómo ayudar que el agricultor pueda lograr un mejor posicionamiento del mercado y aprovechar los precios? Es muy importante. ¿Cómo hacer que el agricultor esté informado completamente de todos los avances tecnológicos? Ello lo estamos dando a conocer en esta propuesta. ¿Y cómo poder hacer que el agricultor ahora entre una nueva tendencia de la tecnología hacia el desarrollo agrario? Mi propuesta se llama un ingeniero gerente por microcuenca, que significa colocar un personal de alto nivel que te ayude a mejorar tu sistema productivo, y que a partir de mejorar tu sistema productivo, incluso de gestión de calidad, porque ahora se habla de gestión de calidad, de certificación, porque los mercados ahora lo están pidiendo. Los mercados ahora te piden calidad, y ahora también dentro de este problema es que el productor puede entrar en un nuevo sistema que estamos proponiendo con el ingeniero gerente por microcuenca, que significa la comercialización. El gran enemigo del agricultor es el intermediario. No se reconoce el esfuerzo, el sacrificio del agricultor por parte del intermediario. Esta propuesta de un ingeniero gerente por microcuenca, como dice su nombre, vamos a gerenciar los sistemas de cuenca, donde se va a ver los costos de producción, el sistema de manejo tecnológico, qué puntos, ¿no?, álgidos tiene el sistema. ¿Cómo podemos mejorar que este productor mejore su sistema crediticio, por ejemplo, los préstamos en el banco, su crédito agrario, ¿no?, y cómo puede llegar mejor hacia un mercado, y cómo puede ganar, cómo puede asociar los cultivos para llegar a un mejor mercado? Estamos con la propuesta un ingeniero gerente por microcuenca, el cual es una propuesta real que ha sido reconocido en 2020 como la propuesta más idónea del Ministerio de Agricultura, y justamente en 2020 ganamos una propuesta en Chanchamayo, pese a la pandemia, ganamos una propuesta nacional, y yo agradezco al equipo técnico que me ha acompañado en esos momentos. Pudimos llegar y lograr que ha sido reconocido como la propuesta nacional, y actualmente la propuesta que se lleva en el programa Cielo Azul del Ministerio de Agricultura, que lo viene implementando. Nosotros hemos sido los primeros a nivel nacional en proponer esta propuesta importante, y vamos a seguir explicando de qué se trata.
A ver, Gera me pregunta.

pregunta. Me dice, señor Mariño, no necesita tener muchos ingenieros, necesitas un programa o paquete tecnológico. Gera, claro, hay que tener, pero hay que tener profesionales idóneos, ¿no? Conozco muchos colegas, ¿no? Con mucho saludo y mucho cariño a muchos de ellos. El problema es que no sabemos articular todo esto programa. En programa se llama un ingeniero gerente por microcuenca, que ahora no es necesario que el agricultor solamente se le capacite. Yo veo, dice, vamos, dale asistencia técnica a los agricultores. ¿Ellos solucionarán el problema de solamente capacitar? ¿O cómo lograr que el agricultor realmente despierte el interés y que gane? El tema es la rentabilidad económica, social, que pueda tener algún productor. Por eso, esta propuesta es muy importante, y ello, y a nosotros que venimos trabajando muchos años en este tema, sabemos cómo debemos articular una nueva metodología que significa gerenciar, igual que cualquier empresa. Yo soy empresario, nos dedicamos a los negocios, al tema de la empresa. ¿Quién te puede enseñar a hacer empresa? ¿Uno que nunca ha hecho empresa o alguien que ha hecho ya empresa? ¿No? ¿Quién puede conocer más empresa? ¿Uno que ha leído un libro o ha leído, digamos, el internet, o ahora como es digamos, la inteligencia artificial, y dice, pues, que es empresa? O alguien que hace empresa, ¿no? O que realmente hemos venido haciendo esos trabajos muy importantes. Mucho se ha trabajado en el sector agrario y mucho ha decepcionado también en el tiempo, ¿no? En el Kion, el problema de este momento es la enfermedad de la leche. Eso es el verdadero problema. Santiago tiene mucha razón. Hay un problema con el problema de la bacteria Ralstonia solanacearum, que es un problema muy latente, estimado Santiago, y que realmente vamos a conversar ese tema sobre una propuesta que venimos trabajando. Yo saludo al actual senador, ex ministro de Agricultura, Axalón Vázquez, que tenemos una propuesta importante. Mi amigo ha sido mi docente en la Universidad Agraria de Molina, y tenemos una importante propuesta de poder instalar un laboratorio in vitro en Pichanaki. Y esto a partir de una gestión muy importante con en la Universidad Agraria de la Molina y el Ministerio de Agricultura. Sería importante lanzar un desarrollo importante en cambiar estos sistemas para poder tener semilla de calidad. El problema del Kion y muchos cultivos es que realmente las semillas que actualmente se tienen, en el caso del Kion y otros cultivos, están contaminadas. Ya no se puede hacer mucho porque realmente pues está muy interno y hay problemas de productividad, y tenemos que manejar otro sistema, como dice, paquete tecnológico, hacer todo un protocolo de manejo de semillas, e instalar y cuidar el campo, y cómo hacer el manejo de esta enfermedad. Ojo, que es una enfermedad bacteriana que realmente prácticamente es imposible controlarla ya en su presencia, solamente prevenirla, y que realmente puede ser un problema, como esta enfermedad, la Ralstonia solanacearum, como la Erguinia caratobora y otras enfermedades muy latentes. Por ello, estimado Santiago, viene también muy ligado a la degradación de suelos. Santiago, el problema que viene sucediendo en muchos cultivos, y ahora con el calentamiento global, existe la probabilidad de otros problemas más, ¿eh? De otros problemas más, y el gran problema, como en un momento me refería, es que realmente no sabemos y no evaluamos el suelo. Y uno de los aspectos que podamos evaluar en el suelo también podría ser la evaluación de los problemas fitopatológicos en el suelo, ¿no? Se hace pues exámenes fitopatológicos, que realmente también va a ser muy importante para saber la presencia o no la presencia de problemas y enfermedades en el campo. Gera me pregunta, ¿un ingeniero por cuenca significa más presupuesto en sueldos? Gera, te comento, bueno, yo soy especialista en gestión de proyectos agrarios. Aquí hay mucho que trabajar, Gera, te comento. Los presupuestos para sacar del Ministerio de Agricultura, existe una directiva nacional del Ministerio de Agricultura, en los diversos programas. El programa que ahora ha ingresado con los agricultores se llama el Fondo Sierra Azul, ¿no? No existe otro fondo.

para organizaciones. Y ellos tienen toda una directiva, y dice dentro de la directiva del Ministerio de Agricultura que realmente pues se haga pues estos aspectos de parcelas demostrativas, de poder demostrar al agricultor a nivel participativo, ¿no? Y sinceramente yo me llevaba mucha decepción de parte del Ministerio de Agricultura, y lo digo, ¿no? Y lo menciono. Tenemos que cambiar, y es un trabajo que se debe hacer en el Congreso de la República. El tema de lo que me comentas es un tema nacional. El Estado no te da un recurso, digamos, de tantos millones que tú lo vas a distribuir por distribuir a nivel de los productores y no haber profesionales. Realmente no existe esa forma, ¿no? Hemos venido luchando, sé que las federaciones de agricultores se han llevado un portazo real en el desarrollo de propuestas agrarias, en la política agraria, que está mal hecho. Sinceramente, Jera, las políticas agrarias, las normas agrarias, están hechos sinceramente por personas que no conocen el agro. Sabemos que el agricultor necesita pues fertilizante en la mano, ¿no? Por ejemplo, ¿cómo puede mejorar tu sistema de producción en café, en cacao, en quión, en cítrico, que mínimamente abones 3 veces al año? Dice, ¿no?, el tema, y es así, ¿no? El agricultor debería manejar mínimamente 3 abonamientos al año. La pregunta es, ¿lo podrá hacer? ¿Tendrá la economía para fertilizar 3 años? Y que realmente contempla pues inversión, ¿no? Pero realmente por eso mi propuesta es cambiar un sentido importante. El problema que está habiendo en el agro es que no estamos gerenciando nuestros sistemas agrícolas. Por ello la propuesta es llevar a un próximo nivel empresarial. Si no pensamos el agro desde un punto empresarial, más allá de los profesionales y demás, es que el agricultor tiene que cambiar la mentalidad hacia una mentalidad, ¿no? Desterrar la mentalidad antigua, donde solamente te capacita, te brinda asistencia técnica y con eso es suficiente. No, el productor tiene que saber costo de producción, el agricultor tiene que saber de semillas, el agricultor tiene que saber de recuperación de suelos, el agricultor tiene que saber de gestión de control de calidad, tiene que saber de normas, de qué echar, de qué insumo debe manejar y cómo el productor con estos manejos de estos insumos pueda mejorar su producción y certificar en un mercado. Y que el mercado no se cierre, ¿no? Y muchas veces el mercado se cierra y al final el problema es que el agricultor ya no puede vender. El próximo año, como mencionaba, va a ser ya prácticamente prohibido que un cafetalero que no está en una norma de UR no va a poder vender ni 1 kilo de café a esos mercados. Podrá vender pues a otros mercados, al mercado chino, al mercado americano, vender a otros países, pero ya no a Europa. Por ello es muy importante especializar, y por ello en la propuesta un ingeniero gerente por microcuenca es cambiar la mentalidad del productor a un nivel empresarial, a nivel de manejar nuestros recursos, a nivel de ver los mercados, las oportunidades, y un nuevo aspecto importante del ingeniero gerente por microcuenca, que significa llegar al sistema de comercialización. Tenemos que llegar a que el productor mejore su organización, sea pequeña, sea grande, un grupo, digamos, que directamente pueda comercializar y que realmente pues el agricultor al final pueda comercializar directamente, dejando al grillo, dejando al intermediario. Y estos aspectos tenemos que cambiar muy urgentemente. Espero que en este nuevo Congreso de la República puedan ver las normas nacionales, porque sinceramente yo me he llevado muchos portazos. Yo veo muchas propuestas a veces de muchas personas que desconocen el sector y hablan, ¿no?, de que vamos a capacitar y darle asistencia técnica. ¿Será suficiente? Eso lo venimos haciendo hace más de 60 años, 80 años en los diversos trabajos del Ministerio de Agricultura, ¿no? ¿Ha solucionado el problema con los agricultores, darle solamente asistencia técnica al agricultor? ¿Ha solucionado? Es por ello que tenemos que cambiar, yo considero importante, ¿no? Y esto lo menciono, que debemos

cambiar la mentalidad del agricultor. Debemos cambiar la mentalidad del agricultor hacia una nueva tecnología agraria, hacia un nuevo sentido de que el agricultor debe llegar al mercado de manera óptima, de manera empresarial. El pequeño agricultor sí puede hacerlo. Y ello va a ser muy importante si que desarrollamos programas específicos muy idóneos. En esta propuesta, un ingeniero gerente por Microcuenca, yo saludo al Ministerio de Agricultura, nuevamente lo menciono, en la cual nos reconoce la propuesta más real y más aturada, en la cual me he peleado en muchos momentos, incluso con directores nacionales del ministerio. Hemos podido hablar con muchos congresistas sobre este tema, porque la política no está así. Dicen, como se menciona, que solamente se da asistencia técnica, ¿no? Solamente se hace en las parcelas demostrativas, pero no estamos viendo el aspecto de que el agricultor crezca. Solamente estamos haciendo que el agricultor permanezca como hace 15, 20, 30 años atrás, en lo mismo, ¿no? Si es que no cambiamos estos sistemas como lo hace Colombia, como lo hace Chile, como lo hace nuestros amigos brasileños o centroamericanos, donde genera valor y un aspecto empresarial, sin ir muy lejos, ¿no? Tenemos que ver una nueva forma de pensar del agricultor de selva central, un nuevo sistema de pensar que el agricultor puede ser emprendedor, puede ser empresario, como muchos ya se han dado cuenta, ¿no? Es por eso vemos el éxito de algunos productores, agricultores que ya de pequeños productores ahora se han convertido en medianos productores y ya dan valor agregado a su producto, la agroindustria muy importante, y que ahora llegan a mejores mercados y con mejor precio. Ese aspecto va a ser mi propuesta, un ingeniero gerente por Microcuenca, porque lo hemos venido trabajando, escucha Gera, 23 años como ingeniero agrónomo, me he especializado, soy magíster en agronegocios, y ello me ha permitido buscar otros campos de desarrollo empresarial y realmente pues ganar experiencia en el tiempo, y que ello, la preparación, y ahora último, hace 3 años, haber culminado la maestría en gerencia pública, me da una visualización mucho real de qué sucede en el Estado, ¿no? Y cómo podemos juntar la parte privada de los empresarios, de los sistemas comerciales en la actualidad, con el Estado. ¿Y cómo podemos impulsar al agricultor? ¿Qué está pasando? ¿Por qué no podemos salir de este fondo, de este hueco de olvido, de marginación del agricultor, y que el agricultor nuevamente pueda salir y pueda tener solamente oportunidades, ¿eh? Pueda tener en un mercado libre oportunidades de llegar a los mercados con buenos precios hacia los mercados? Por eso esta propuesta de un ingeniero gerente por Microcuenca te va a dar la herramienta importante. Primeramente, sabiendo qué estás cultivando. Segundo, tu costo de producción. ¿Estás ganando o estás perdiendo? ¿Cuál es el punto que debes mejorar? ¿Cómo estás manejando tus recursos? Principalmente el suelo, el microclima. Y aspecto muy importante, saber tu mercado. ¿Cuál es tu mercado, no? ¿Y qué debes cumplir para que seas eficiente y rentable en ese mercado? ¿Y cómo puedes llegar a ese mercado? Articulando una organización y vendiendo mejor precio. Hemos estado hablando de precios internacionales y es muy importante estas propuestas. A ver, vamos a leer lo que nos comenta. Para Cultivo es implementado su programa agronómico completo. Gracias, Gera. Orientarlo a ser eficiente, optimizar los recursos para ser rentable. Claro, Gera, es muy importante, pero te comento algo que es muy claro, y me disculpan mis colegas agrónomos que están en el sector. Muchas veces el profesional del agro, un ingeniero agrónomo, bueno, nos capacitan en el tema de la parte agronómica, ¿no? Es como si fuera un doctor de plantas, y que realmente pues nos enseñan a poder manejar un suelo, en visualizar el tema de plagas, enfermedades, el tema del manejo de producción, rentabilidad. Pero al profesional del agro no nos hacen ver el todo. No nos hacen ver el todo. El todo, por ejemplo,

significa, por ejemplo, saber costo de producción. Eso se llama manejo empresarial, gestión empresarial. Y es importante esa especialización, ¿no? Al ingeniero profesional, ¿no?, se debe capacitar en aspectos de comercialización. Este aspecto de comercialización no se nos enseña en ningún momento en la enseñanza profesional. Nos enseñan, pues, por ejemplo, de lo que significa certificaciones, normas de calidad, mercados. Esta parte debe ser muy importante, y de la propuesta de un ingeniero gerente por microcuenca va a significar que el profesional que tenemos, muy bueno, conozco muchos colegas muy buenos que manejan cítricos, muy buenos que manejan kion, especializarlos para que podamos manejar grupos humanos de productores altamente especializados, estos profesionales, para que enseñemos a manejar de manera como una pequeña empresa, de una manera, un pequeño negocio, y que cuidemos todos los aspectos importantes. Por ejemplo, el crédito agrario. El crédito agrario. ¿Cuántos agricultores manejan bien su financiamiento agrario? Sacan un crédito en el banco, en una financiera, ¿no?, o en Agrobanco. Me pregunto, si el 100% de lo que sacan y se ha evaluado lo usan en el cultivo, ¿será cierto o no será cierto? Que realmente somos eficientes en el uso de los recursos, que realmente estamos sacando un crédito agrario. ¿Quién nos enseña a hacer el manejo de ese crédito agrario? ¿Y cómo lo vamos a usar y cómo lo vamos a recuperar y cómo vas a pagar ese crédito agrario? Y ser responsable para que otra financiera más adelante te pueda dar esa alternativa de que pueda seguir creciendo gracias a un apalancamiento. Ello va a permitir que tu chacrita, tu fondo, tenga, pues, un título de propiedad, que realmente, pues, seas rentable, eficiente, y tenga, pues, ¿no?, un registro, ¿no?, un registro, y que demuestre que realmente está siendo rentable, que sea de paso a paso, de poquito a poquito estás creciendo, tal vez con tu hectárea de café, con tus 2 hectáreas de cacao, con 1/2 hectárea de plátano, pero siendo pequeño, mediano, estás creciendo y estás llegando a un mejor mercado. Por ello es muy importante esta propuesta de un ingeniero gerente por microcuenca, que va a cambiar la historia. Lo hemos venido haciendo en pandemia y actualmente también en varios municipios como Río Negro, como Mazamari, Río Tambo y en otras partes del país, gracias a esta propuesta que se ha implementado el programa Cadena Productiva del Ministerio de Agricultura. Lo vamos a hacer, pero ya de una manera moderna, y que ello ayude, por ejemplo, en una cuenca como Belén Anapiari, aquí en Pichanaki, especializar agricultores de café de calidad, cafés especiales, donde realmente podamos lograr que, primero, maneje el costo de producción, segundo, que recuperen su suelo y que mínimamente fertilicen 3 veces al año. En ello va a mejorar ostensiblemente su producción, porque va a tener mayor producción, mayor rendimiento por hectárea. Y no necesariamente con insumos externos. El mismo agricultor puede hacer su fertilizante, su abono, ¿no?, y algunos externos, y puede a su vez complementar, usar los recursos de mejor forma, de manera empresarial. Incluso posteriormente lograr la certificación verde, su mercado. El profesional ingeniero gerente por microcuenca tiene que lograr ver su mercado con una certificación y qué mercado. Luego, en poder especializarlo a un sistema de comercialización y que gradualmente ya no venga ese intermediario, ese grillo que le causa desgracia, que le causa olvido, que no le paga lo que es realmente efectivo, lo que realmente necesita el desarrollo. Que el agricultor realmente sea reconocido y valorado por su sacrificio, y que este ingeniero gerente por microcuenca, que va a ser el aliado del productor, pueda lograr un mejor aspecto importante en el desarrollo empresarial de su campo. A ver, hay algunas consultas. Gracias Alejandro por el tiempo. Me avisas, Alejandro, por favor. Me dice Agroindustria Puki, dice: ingeniero, buenos días, estoy empezando a emprender con productos alternativos en mi distrito.
Escríbame, Agroindustrias, ¿qué cultivo se dedica para poder ayudarlo? Con todo gusto, le saluda el ingeniero Eduardo Mariño, ingeniero agrónomo, y con todo gusto estamos para ayudarlo. Somos de la empresa Consorcio Mariño Grosap. Estoy postulando como candidato a Pichanaki. Y a todos el día de hoy que me han escuchado, les pido con toda confianza, apóyame. Estoy seguro que ustedes tienen hermanos, tíos, sobrinos, tienen personas muy cercanas, conocidas, en dar a conocer que la mejor propuesta de desarrollo rural y la persona más capacitada, la persona que tiene más experiencia, es el ingeniero Mariño, y él nos puede ayudar porque conoce el sector, sabe de agricultura, tiene ese camino, y él realmente puede ser el cambio que tanto necesita, para nuestro distrito de Pichanaki. Este 4 de octubre, con toda confianza, estoy seguro, si usted me apoya, vamos a cambiar los destinos de Pichanaki y convertir el distrito más pujante, el más desarrollado de la región Junín, con la propuesta de ingeniero gerente por microcuenta. Ojo, son 10 propuestas, ¿eh? Estoy hablando de uno solo, un ingeniero gerente por microcuenta. He mencionado algunos de ellos, como los programas de riego. Hemos hablado de la propuesta muy importante de construir un laboratorio in vitro en Pichanaki. Hemos hablado de líderes agrarios. Hemos hablado también de llegar a los mercados, de abrir una cafetería de alta calidad en la ciudad de Lima. Y ello va a ser muy importante, que tu producto, que es de acá de Pichanaki, tenga en Lima una cafetería que diga Pichanaki, ¿no? Café Pichanaki. ¿Y quién va a ser el dueño? La municipalidad, en asociación con los agricultores de Pichanaki. Ello ya lo he trabajado con Devida hace ya unos años atrás. Esta propuesta quedó latente por problema de la pandemia. Lo retomo, este proyecto que hemos venido impulsando con Devida, institución de la Presidencia del Consejo de Ministros, para poder financiar esta cafetería en Lima, el cual va a ser muy importante para que el productor pueda comercializar sus productos, en este caso café, y posteriormente también los demás productos, el kion, el cítrico, la piña, el cacao, el plátano, de manera ya dándole valor agregado a la agroindustria. Vamos a promover la primera agroindustria modelo con el Ministerio de Producción Produce, que se llama el programa, la planta agroindustrial de 9 líneas de proceso con el Ministerio de Producción Produce e Instituto Tecnológico de la Producción, que ya lo veníamos haciendo en la Merced, sino que esta actual autoridad de la Merced no quiso implementarlo, pero lo vamos a implementar en Pichanaki con su apoyo de ustedes, para que realmente exista agroindustria y que el pequeño productor pueda hacer su mermelada de piña, pueda hacer su pasta de cacao, pueda hacer cada uno de estos productos muy importantes para la industria. Alejandro, me avisas un favor para culminar el programa, y el día de hoy estamos respondiendo también algunas preguntas, propuestas. Misa Gera, el manejo empresarial abarca lo agronómico, lo administrativo y el aspecto financiero. Gera, tiene mucha razón, pero con disculpa del caso de mis colegas, no nos enseñan en la universidad esa parte, ¿no? Es por ello, allá hace cuánto, hace 12, 13 años atrás, culminé mi maestría en agronegocios. Soy magíster en agronegocios de la Universidad Agraria de La Molina también, y ellos, gracias también a especializaciones en ESAM y en otras instituciones, y la experiencia, ¿no?, que hemos tenido, gracias también a ellos, fui director regional de agricultura en 2015, ¿no?, gracias al ex gobernador, esa vez Ángel Unchupaico, me dio la oportunidad, estuve 10 meses como director regional, y conozco la realidad de la región Junín. Con ese conocimiento podemos proponer con mucho más realismo, y realmente sí, el tema empresarial no es solamente pues capacitar, darle asistencia técnica, sino también un manejo empresarial, financiero, administrativo, de gestión de calidad, de comercialización y de mercados. Nuestro amigo Agroindustrias Puki me dice: siembra berries, aguaymanto, mora, fresa y arándanos. Estimado Agroindustrias Puki, ¿qué deseas saber del berries? Jefferson me dice: yo estoy iniciando el cultivo de café.
lo cual estoy buscando asesoría técnica.

Jefferson, con toda confianza, escríbeme. Escríbeme en interno para poder ayudarte con toda confianza y crecer. A ver, me voy despidiendo del programa del día de hoy. Mañana, no, el día, disculpe, mañana es día sábado. Mañana vamos a conversar sobre mercados. Vamos a traer un análisis del mercado de café y cacao, en la cual yo agradezco al ingeniero Pedro Rodríguez. Vamos a dar a conocer el avance tecnológico de los mercados que vienen sucediendo, qué viene de los precios del café y cacao, y vamos a hablar de piña. Tenemos una entrevista al ingeniero Edgar Aspajo, uno de los colegas que ha avanzado bastante en el tema de piña, y actualmente pues es representante de una de las empresas más importantes del país que viene trabajando comercialización de piña de calidad a nivel nacional. Hemos tenido un diálogo muy bonito con él ya hace tres semanas atrás, en la cual vamos a conversar sobre la piña. ¿Qué espera de la piña? ¿Qué debemos hacer para lograr que nuestra piña de Selva Central, de Pichanaki, de todo este ámbito de la región Junín, pueda llegar a los mercados? ¿Se está haciendo bien? ¿Se está manejando óptimamente la piña ahora que estamos manejando piña Golden o piña MD2 Golden en la zona, y mucho que trabajar aún? Hay mucho que emprender. Alejandro, confírmame, amigo, muy buenos días. En esta mañana no tengo el contacto con nuestra. A ver, se viene un evento, ¿eh? Se viene un evento, a ver, voy a compartir. Se viene un evento para crianzas, lo que me avisen. A ver, disculpen el caso, vamos a hablar sobre porcinos. Se viene un evento muy importante, el segundo Congreso Regional de Porcicultura, Expo Porcina, que va a hacerse en Selva Central muy pronto, este 10 y 11 de septiembre, que son estrategias para obtener crianza exitosa de cerdos. Mucha atención, se viene un evento muy importante, importancia de la bioseguridad en las etapas de gestación y lactación, que se va a desarrollar en la ciudad de Satipo. Esto me invita a mi amigo Melvin Rodríguez, y que va a ser muy importante la participación de ustedes. Se habla de porcinos, se habla de nutrición de lechones, fuente de proteína y alimentos procesados, nutrición de marrana, mejoramiento de producción láctea, y se vienen ponentes de alto nivel a la ciudad de Satipo. Vamos a conversar con nuestro amigo, a ver, si sea posible mañana, vamos a invitarlo a nuestro amigo Melvin Rodríguez para hablar de este importante tema para el sistema productivo de nuestra región Junín en el tema de porcinos. Se va a hablar de genética, mejores genéticas en la industria porcina a través de la inseminación artificial. Hay muchos que preguntan, ingeniero, ¿se hace inseminación artificial aquí en Selva Central? No, y se va a ver muchos temas sobre esta parte importante, y agradezco a mi amigo Melvin Rodríguez compartir esta importante información sobre el manejo de porcinos en nuestra zona de Selva Central. Me voy a despedir el día de hoy porque tengo agenda. El día de hoy es el debate público de candidatos. Escuchen mucha atención a cada uno de ellos. La propuesta de un debate no solamente decir bonito, vamos a capacitar agricultores, que tengan técnica, sino decir el cómo, con qué presupuesto, en qué fuente, en dónde vas a gestionar, cómo se llama el programa, cuál es el presupuesto aproximado del programa, del proyecto, porque muchas veces ya dejemos de engaño, ¿no? De que se habla por hablar, y que muchas veces muchos compromisos políticos no se hacen, porque realmente pues se desconoce estos temas. Cualquiera puede decir muchas cosas, pero realmente decir el por qué y el cómo es muy importante. Y el día de hoy escuchemos este debate, 4 de la tarde, estemos atentos a los medios digitales, en varios medios de comunicación, en Pichanaki, va a haber el debate el día de hoy, 4 de la tarde. Me despido hasta el día de mañana. Mañana vamos a hacer también un resumen del debate. ¿Qué opinan sobre este debate que va a ser?

0: Gracias por el día de hoy. Culminamos el programa con cariño para el año. Mañana les esperamos con otra edición. Para más recomendaciones, manejo de cultivo y ganadería, precios, mercados y otros. 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

Para la gente de Lagucino, para la gente de Villahermosa, para

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Yo quiero agradecer personalmente a la Federación de Periodistas del Perú por haberme convocado para ser moderador de este debate. Todo debate se requiere de un moderador o moderadora, que es un profesional de la comunicación, así estipula en el reglamento. Particularmente quien les habla, yo tengo ejercicio en la comunicación social, más de 51 años de vida radial, más de 40 años en este tipo de presentaciones. Nos conocemos aquí en la Selva Central y aquí estoy al centro. Todos tenemos el mismo color, la misma mirada, los mismos sentimientos, las mismas emociones. Tenemos el mismo sentimiento de amor por Pichanaki. Aquí no hay diferencia, todos tienen el derecho de opinar, de argumentar lo que presentan en su programa de trabajo. Ahora sí, vamos a proceder al sorteo. Vamos a pasar a nuestras anfitrionas, a los candidatos, para que cada candidato pueda sacar un número. Entonces, ¿con quién comenzamos? ¿Está bien? A ver, pase, por favor. Sí, uno. Uno saca, ¿ya? Sí. A los demás. Ahí a los demás. Ya. ¿Está bien? Ya, ahí nomás. Muy bien, vamos a abrir. A ver, paso por acá. Tenemos el número 4. Número 1. A ver, número 4. Número 1. Le corresponde iniciar este debate el representante de Podemos Perú, Yider Quispe Palomino, frente al candidato número 4 por el partido Batalla Perú, Benji Cárdenas de la Cruz. A ellos. Un aplauso para ellos, porque solamente podemos aplaudir. ¿Eh? Solamente podemos aplaudir, aquí no hay barras, no hay hurras. Ahora sí, ¿en qué va a consistir? Ya sabemos, no necesariamente hay que estar repitiendo ciertas cosas cuando somos mayores, somos responsables. El respeto de las ideas de ambos, el respeto de las ideas de ambos, sin agresiones verbales, sin amenazas, nada por el estilo, ya somos mayores. Prohibido hacer arengas o barras durante el desarrollo y el proceso del debate, salvo aplausos. Cuando termina de debatir pueden aplaudir, pero no hay barra. ¿Qué más? Los candidatos únicamente estarán luciendo con su polo, chaleco o camisa que identifica el color y símbolo de su partido político. Además, también nadie, ningún candidato pueda estar, diríamos, haciendo dudas en su argumentación, para no poner, diríamos, en desequilibrio la concentración del público. El público quiere captar exactamente lo que dice Pille, y además, las cámaras, aquí se está transmitiendo, esta es la transmisión oficial de la Federación de Periodistas del Perú. Estamos en transmisión con las redes sociales, estamos en Perú, en América, en Italia, en España, está en estos momentos, por los medios de comunicación. Muy bien, ya tenemos entonces al frente al señor Yider Quispe Palomino, atril número 1. Yider, ¿está? Sí, aquí. A ese lado, Batalla Perú, don Benji Cárdenas de la Cruz. ¿Así? Ahí, ahí, muy bien. Su micrófono. Señorita, pase, por favor. Ya. El tema es el siguiente. Ya. Cada candidato tiene 3 minutos. 3 minutos, por favor, controlar las anfitrionas. Controlar las anfitrionas. 3 minutos para presentarse, saludar a su público y además, ¿por qué debería?

0: ser elegido alcalde del distrito de Pichanaki. Tiene 3 minutos. Comienza Benji Cárdenas. Buenas tardes. Comienza, sí. Tu micrófono, micrófono.
1: Muy bien, buenas tardes a todos mis vecinos y vecinas del distrito de Pichanaki. Con la bendición de Dios, mi nombre es Benji Cárdenas, soy pichanaquino de corazón. La pregunta concreta, ¿por qué debería ser elegido alcalde del distrito de Pichanaki? Quiero ser alcalde de Pichanaki porque estoy cansado ya hasta ahora de poder encontrar muchas brechas aún por cerrar en cada rincón que he caminado de mi querido distrito de Pichanaki. Como saben, vecinos y vecinas, tengo 31 años de edad, soy ingeniero de gestión empresarial, curso una maestría en gerencia pública y tengo la experiencia del sector privado y empresarial que me ha permitido administrar recursos, gestionar equipos y poder, lo más importante, gestionar proyectos. Y eso es lo que Pichanaki el día de hoy necesita. Basta ya, carambas, de que haya ramales abandonados. Tenemos que trabajar por ellos, por mis agricultores, que hasta el momento de ahora cargan en lomo, como bestias de carga, sus saquitos de café, sus productos como quión, cacao. Tenemos que también pensar en esas madres abandonadas, en los que menos voces tienen, en los discapacitados. Por eso quiero ser alcalde. Mis hermanos discapacitados van a ser la prioridad hoy en día de esta gestión, Dios mediante 2027-2030. De la misma manera, no me olvido de mis comunidades nativas. Hasta ahora, ¿cuánto todavía falta en temas de saneamiento, agua, desagüe? Vamos a trabajar por ustedes, hermanos. Aquí está Benji Cárdenas para poner el corazón, para poner la entrega como se merece el distrito de Pichanaki. Y no me olvido, esto viene desde el legado de quien en vida fue Orlando Cárdenas Buje. Muchas gracias.
0: Oye. 2 minutos exactamente. Tiempo para Jeter Quispe Palomino, 3 minutos máximo. Adelante, buenas tardes.
2: Bueno, primero quiero agradecer a Dios, agradecer a mi pueblo de Pichanaki, los que confían en Jeter Quispe. A la vez quiero agradecer a mi familia, a mis amigos, que en las buenas y en las malas están siempre con Jeter Quispe. Quiero saludar a la Federación de Periodistas de Selva Central, de igual manera un saludo a todos los candidatos y a la vez saludar a un amigo que siempre desde la primera campaña ha estado conmigo, a un amigo que está delicado de salud, Gerald Ruiz, está conmigo y yo estoy con él y los amigos estamos en las buenas y en las malas. Quiero hacer el alcalde de Pichanaki porque conozco la realidad, conozco su necesidad. He nacido en José Carlos Mariátegui. Más de 45 años mi pueblo no tiene agua, no tiene desagüe. Y de igual manera la parte baja de las playas, las opciones de vivienda, Fortaleza, Ninabamba, Mashanesha, Paraíso, Playa Escondida. Conozco, vecinos, el tema del saneamiento físico legal. Quiero titular todos los predios, tanto rural como urbano, porque un terreno titulado formal, hay presupuesto para el municipio y esos presupuestos los vamos a destinar en favor de todos nuestros pueblos, las comunidades nativas, los comerciantes, de igual manera las comunidades. Tengo un compromiso de ponerle sus proyectos, de su identidad cultural y su identidad comachánica. Vecinos de Pichanaki, ya me conocen, hemos trabajado en la creación hasta en la actualidad de 8 centros poblados y lo he hecho con mucho cariño y mucho amor a mi pueblo y lo voy a seguir desarrollando siendo parte de una gestión, porque yo sí sé trabajar y los he demostrado durante más de 13 años cuando por primera vez fui funcionario en la municipalidad provincial y lo voy a seguir haciendo con la única intención de que este pueblo siga creciendo y sea el mejor de toda la Selva Central. Muchas gracias.
0: Muy bien. Entonces, con su tiempo suficiente para su saludo y su presentación, ya vamos conociendo, nos vamos conociendo ya. Ahora vamos al tema de lo que van a disertar. Aquí se ha elaborado el tema del bloque económico, bloque social, ambiental,

0: Seguridad Ciudadana y Bloque Institucional. Al final será un mensaje. A ver, comenzamos para ambos. Ambos tienen 3 minutos. El Bloque Económico, Desarrollo Económico, Producción y Transformación, Comercialización, Turismo, Infraestructura Vial. 3 minutos, comienza candidato Benji.
1: Muy bien, agradezco la presentación de cada uno de nosotros. El día de hoy vamos a hablar sobre el eje importante, la columna vertebral, que es en este caso la agricultura. Para ello hemos creado el programa Ningún Ramal Olvidado. Vamos a poder comprar nuestras maquinarias a través de nuestros presupuestos, en este caso el canon minero, en este caso obras por impuesto, para poder atender tanto margen derecha y margen izquierda. En ese sentido también, para todos mis agricultores que hasta el momento sufren por sacar sus productos, vamos a trabajar en el proyecto Alcalde Sin Fronteras, estas zonas fronterizas que tanto necesidad tienen. De la misma manera, hemos ideado con el equipo técnico la subgerencia vial rural. Vamos a traer los mejores especialistas para que nuestros presidentes multisectoriales, nuestros presidentes de ramales, ya dejen de sufrir, de estar bajando la chacra hacia Pichanaki, Pichanaki a la Merced, y así un itinerario sin resolver sus problemas. Hoy vamos a tener la oportunidad de poder tenerlo en una eventual gestión 2027-2030 en la municipalidad del distrito de Pichanaki. Para mi zona rural también, no me olvido lo más importante, mejoramiento productivo, la articulación del Instituto Regional del Café, conjuntamente con la municipalidad, a través del CATIE de Costa Rica, va a tener mejoras en cuestiones de tecnología, transferencia tecnológica y semillas mejoradas. Y cómo no, cómo me voy a olvidar también de lo más importante, que son la gestión de proyectos agrarios. Necesita la municipalidad hoy en día tener especialistas encargados, profesionales pichanaquinos, que sean de la Universidad UNIXA, que sean de la Universidad de Río Negro, para que puedan en ese sentido llevar los planes de negocio y poder impulsar los proyectos de vida, agroideas, a través de repente del gobierno regional, con el tema de Procompite y tantos proyectos que existen para poder mejorar la economía de las asociaciones, en este caso las cooperativas, las empresas pequeñas. Hay que darle trabajo, empleo a la gente. Asimismo también en el tema importante de la zona urbana. Señores, estamos cansados ya. Necesitamos hacer un plan de desarrollo urbano y concertado, donde vamos a definir nuestro siguiente terminal terrestre, vamos a construir también nuestro siguiente mercado de productores. Ya, señores, basta ya de este tráfico. Es importante también pensar en este tipo de zonas que las aguas pluviales completamente, prácticamente devastan toda la parte baja. Para ello es importante hablar con responsabilidad y propiedad. Entonces, en ese sentido, vamos a trabajar fervientemente en el tema de titulación, agua y desagüe para mis zonas de las playas de Mariátegui, de las partes más álgidas, que mis señores vecinos de Pichanaki
0: sepan. Ha terminado su tiempo. Gider Quispe Palomino, adelante. 3 minutos. Aspecto bloque económico.
2: Bueno, sabemos muy bien que la selva central nos dedicamos al tema de la agricultura. La agricultura es sostén económico para todas nuestras familias y para los más alejados que son de aquí, hermanos. Vamos a implementar los programas de apoyo en la municipalidad, en desarrollo económico, para hacer los proyectos que vamos a sacar tanto al agricultor en INIA, en SENASA, de vida, del proyecto Pichispalcasu. En INIA, hermanos, nos referimos al tema de que cada agricultor que cuando siembra su cultivo, nosotros vamos a hacer el convenio para que los estudios de clasificación de suelos pueda saber el agricultor qué tipo de cultivos va a sembrar. De igual manera, en De Vida, hermanos, De Vida es un programa netamente que hoy en día la Municipalidad Distrital de Pichanaki está trabajando con los apicultores, con algunos que siembran paltas. Están proyectando proyectos de 2 a 3 millones y genera trabajo, tanto a los profesionales como también genera desarrollo a los agricultores. Y nosotros, parte de la gestión, vamos a inyectar presupuestos netamente con agrónomos técnicos para que puedan trabajar en favor de que Pichanaki necesita.

0: Igual manera, Foncodes está dando proyectos hoy en día para lo que son cocinas mejoradas, crianza de aves, y esos proyectos los vamos a dar a los agricultores. Vamos a comercializar sus productos, justamente sacando los proyectos también con Agroideas. Agroideas está dando herramientas para las cooperativas y asociaciones, y así las cooperativas y asociaciones puedan comercializar a un buen costo y a la vez al agricultor le puedan dar un buen pago. En el tema del turismo, vamos a hacer un inventario turístico en todo Pichanaki. Recuerdo muy bien, desde que nací, yo soy de Seto Polá, Chinchaysuyo, y hasta ahora mis ruinas de Chinchaysuyo se encuentran en totalmente abandono. Nosotros lo vamos a hacer realidad para que conozcan toda la selva central, tanto Huancayo como la ciudad de Lima, puedan conocer nuestros atractivos turísticos, nuestras cataratas. Así, hermanos, en el tema de infraestructura vial, no nos olvidemos de sus ramales, nuestros vecinos, los que siembran quión en la parte alta, que cuando sacan sus semillas, algunos que no pueden llegar a lo más alto, nosotros, Gider ha sembrado en su momento quión, y me he dado la molestia hasta estar enfermo, bajar, hermanos, con chalupa, cuando la municipalidad distrital le ha dado la espalda a nuestros agricultores. Nosotros vamos a aperturar y vamos a mejorar todo el tema de carreteras.
1: Muchas gracias. Gider ha terminado su tiempo. Vamos ahora al aspecto del bloque social para ambos. 3 minutos. Inicia Benji Cárdenas, bloque social, salud y educación.
2: Muy bien. Muchísimas gracias. Para el bloque social, salud y educación es importante conocer los indicadores actuales. Queridos hermanos de Pichanaki, hoy 3 de cada 10 niños menores de 3 años sufren de anemia. Benji Cárdenas, en una gestión eventual, va a poder gestionar el proyecto Brigadas Itinerantes por Cuencas. ¿Qué es esto? Son profesionales contratados por la municipalidad del tema de salud para que en convenio y de la mano articulada con la red de salud puedan hacer el mensaje de conciencia y de acción en cada centro poblado y comunidad nativa donde la anemia está en índices superiores al 30%. Esto, señores, es muy complicado y álgido, porque esto trae muchas veces que el estudiante no pueda captar muy bien las ideas que el profesor con mucho orgullo y muchas ganas lo hace. De la misma manera, vamos a trabajar de la mano con la red de salud y Diresa en el tema de la recategorización de nuestros puestos de salud. No es posible que hoy, actualmente, tengamos prácticamente puestos de salud 1-1, 1-2 en lugares donde hoy en día hay miles de pobladores en nuestros centros poblados y comunidades nativas. Para ello, vamos a trabajar fervientemente de la mano con nuestra red y nuestra Diresa. No me olvido el tema del sistema de potabilización del agua. Vamos a trabajar particularmente con la JAS para el tema de cloración de agua. El tema sensible de la educación. Academia Municipal no basta con 2 meses. Tenemos que hacer Academia Municipal todo el año, descentralizado por Cuencas. Asimismo, señores, vamos a fortalecer a nuestro magisterio a través de capacitaciones y certificaciones. Deporte, vuelve a la Academia Municipal, echa Muni, señores. Y social, como no, también para recordar, en el lado social, vamos a implementar la subgerencia de nuestras comunidades nativas para que puedan tener su propio presupuesto para, en ese sentido, asistir a sus festivales, congresos, tanto que quieren sus titulaciones, agua, desagüe, hay que dárselos, pero tienen que manejar su propio presupuesto. Pichanaki inclusivo, mis personas con discapacidad, y no me olvido de mis 4 patitas, de mis perritos, vamos a crear un albergue para todos ustedes. Ahí estamos, muchas gracias.
1: Muchas gracias. El turno para Gider Quispe, el mismo tema.
0: En nuestro bloque social, nosotros vamos a hacer la creación de complejos deportivos. Tenemos un área en la parte baja de la playa, ahí vamos a poner losas deportivas y a su vez vamos a mejorar el malecón turístico para dar mayor deporte a los jóvenes. De igual manera vamos a construir la Casa de la Cultura y la Casa del Maestro para que cada profesor, en el Día del Maestro, se le dé respeto, se le dé un aula, se le dé un local donde puedan celebrar su día muy importante. De igual manera, la construcción de las personas con discapacidad, la municipalidad de Pichanaki le ha dado la espalda.

0: afecta de igual manera el gobierno regional, pero con el doctor Fernando Orihuela y líder Quispe en convenio, lo vamos a construir, la casa de la casa de discapacitados. De igual manera, vamos a comprar un terreno para las personas del adulto mayor, porque esa área que hoy en día tienen es un área no apta para ellos. En la parte de Sotarari vamos a comprar siquiera mínimo 5 hectáreas para que el adulto mayor pueda verdaderamente recrearse. De igual manera vamos a crear un programa de topografía para todos los jóvenes, no solamente jóvenes, sino también personas de más de 30, 40 años, va a ser libre. Porque el que hace topografía, hermanos, le digo con toda la experiencia, un levantamiento topográfico no abarca menos de 100, 200, 300 soles. Y si hablamos que a ese joven nosotros le enseñamos en tan solamente 100 soles que cobre por lote, hablemos de 100 lotes, son 10 mil soles que puede ganar en una semana. Y esa experiencia lo tiene Líder Quispe y lo vamos a hacer realidad. De igual manera, creamos el programa de soldadura, textiles, para que todas las madres jóvenes puedan acceder a esos programas. Haremos el funcionamiento de la Academia Municipal. La Academia Municipal no puede quedar al olvido. Nosotros vamos a dar funcionamiento con buenos profesionales y haremos a la vez la descentralización para los centros poblados. En el tema de salud, haremos campañas médicas, periódicas en las zonas rurales, también en la zona urbana, para ampliar la cobertura de atención especializada. Gestionaremos adquisición de modernos equipos. Esto lo vamos a hacer con el doctor Fernando Orihuela en gobierno, porque este hospital no solamente va a quedar en infraestructura, sino necesitamos mejor equipamiento y mejores profesionales. En educación, vamos a crear el programa Los que más saben. Vamos a hacer competencias, las zonas rurales y las zonas urbanas, y pondremos aulas inteligentes, aquel colegio que en verdad se merece, aquel colegio bien educado. Muchas gracias.
1: Muchas gracias, candidato. Pasamos al siguiente bloque, 3 minutos. Benji Cárdenas, el bloque ambiental, servicios básicos, ordenamiento, comercio ambulatorio, ambiental, manejo de residuos sólidos. Adelante.
2: Muy bien, un bloque bastante importante como el bloque ambiental, comencemos por ahí. Las cifras nos dan actualmente que son, según OEFA, 30 toneladas por día los que prácticamente recolectamos en el día a día. Esta cifra es alarmante, porque con las pocas unidades que tenemos de recolectores, no nos abastecemos. Así que es importante mencionar que en ese sentido vamos a comprar los recolectores que sean necesarios a través del canon minero. Y no queda ahí, porque necesitamos, y ya se está haciendo en estos momentos con la municipalidad, el tema del relleno sanitario que está en ejecución. Vamos a poder hacer una planta de tratamiento de valorización de residuos sólidos. ¿Qué quiere decir esto, vecinos? Hay que aprovechar el compost, la basura es plata. Ya dejemos prácticamente de tirarlo al suelo. Vamos a aprovechar para darle el compost a nuestros agricultores y de la misma manera vamos a poder utilizar, transformar nuestros plásticos y cartones dándole valor agregado y reutilizándolo. Señores, este tema también es álgido de la reforestación. Debemos ser muy incisivos en poder dejar de deforestar, hacer buenas prácticas en cuestión de capacitación, darle los árboles maderables a través de convenios con instituciones y poder reforestar que nuevamente vuelva a ser nuestro Pichanaki como lo era antes. De la misma manera, Colegio Limpio, programa Colegio Limpio, donde vamos a capacitar exhaustivamente a nuestros maestros y a nuestros niños para poder tener un colegio ejemplo como se merece Pichanaki. No me olvido de mis hermanos ambulantes en materia de comercio. Vamos a firmar un convenio con la clínica privada para poder darles en ese sentido sus carnés de sanidad que tanto demoran hasta ahora. Hay que crear espacios seguros. Señores, no podemos ponernos en contra de nuestros hermanos ambulantes. Vamos a trabajar con ustedes de la mano, no cerrando, no poniendo brechas, sino un gobierno bastante amigable de la mano con todos ustedes. Asimismo, en el tema de servicios básicos, vamos a implementar a través de proyectos de inversión en agua desagüe a través del Ministerio de Vivienda. Muchas gracias.
1: Gracias también por su participación. 3 minutos. Líder Quispe, mismo tema.
0: Bueno, en el bloque ambiental es muy importante, hermanos. Pichanaki ha crecido indiscriminadamente. Primero, voy a hablar del tema del reservorio que tenemos.

0: en la actualidad. Este reservorio que tiene más de 30 años, que en la actualidad no abastece, y justo en este momento muchos restaurantes y hoteles se encuentran desabastecidos de agua. Y es muy preocupante, no solamente para Líder, sino para todos nosotros, ustedes candidatos. Nosotros vamos a construir un reservorio alterno a lo que tenemos para abastecer a todo Pichanaki. Y en el ordenamiento y el comercio, hoy en día tenemos un camal municipal que no le da a Pichanaki ni un costo ni beneficio al municipio. Es por eso que nosotros estamos proponiendo la concesión a la Asociación de Carniceros, y el terreno se los va a entregar en Amauta. Tenemos 3 hectáreas. Ahí le vamos a dar 1 hectárea, le vamos a dar en concesión para que los mismos carniceros puedan dar un buen uso y ellos mismos puedan comercializar su propia carne. ¿Por qué los digo eso, hermanos? Porque tenemos más trabajadores, más de 10 trabajadores que no prestan ningún servicio ni un beneficio a la municipalidad. Es por eso que vamos a dar en concesión el camal municipal a los carniceros. En el manejo de residuos sólidos, la construcción de una planta de residuos sólidos y la compra de carros compactadores. Si hoy día, hermanos, a partir de las 6, 7, 8 de la noche en el mercado 1, una cantidad de residuos sólidos, de igual manera en el mercado 2, toda la parte baja de Pichanaki, es muy preocupante. Una ciudad así, que hablemos de tema de desarrollo, de turismo, de mejoramiento, si vemos una ciudad desordenada. Y eso lo vamos a realizar, hermano, la seguridad ciudadana, mejores cámaras de vigilancia con detectores faciales, la Policía Nacional con las juntas vecinales y de igual manera las rondas campesinas. Y así controlaremos nuestro pueblo de Pichanaki. Muchas gracias.
1: Gracias. Pasamos al bloque de seguridad ciudadana. Ciudadana, transporte y comercio. Benji Cárdenas, 3 minutos.
2: Muy bien, excelente. A ver, seguridad ciudadana, señores. Siempre hay que empezar con indicadores para saber dónde estamos parados. Diagnóstico actual de la situación. Lastimosamente, 40% sufre de robo. Quiere decir, 4 de cada 10 pichanaquinos sufre de robo o hurto. Esta cifra es alarmante, señores. Para ello, Benji Cárdenas propone lo siguiente. En una eventual gestión, vamos a trabajar en un proyecto de inversión que va a ser financiado por el Ministerio del Interior. ¿Qué te dice el Ministerio del Interior? Te dice, señora municipalidad, usted cúmplame solamente 3 indicadores. El primero, que tu ejecución de gasto para los meses julio y agosto supere el 60%. Segundo, y no menos importante, equipamiento. En ese sentido, para el Serenazgo, para la Junta Vecinal, para el CODISEC en general, tiene que estar equipado. Y lo tercero y no menos importante, hagamos un plan de la mano con el Ministerio del Interior. Si nosotros como municipalidad, encargados de poder contratar a los mejores profesionales, articulamos y gestionamos este proyecto de inversión, el Ministerio del Interior nos desembolsa por bono 50 millones en este tipo de proyectos de inseguridad ciudadana que tanto nos aqueja salir a la calle, estar con miedo de que nos puedan robar, de que más allá nos asaltan, no podemos ni retirar del banco. Hay que trabajar en purita gestión. Y eso mi persona, Benji Cárdenas, como profesional y como gestor, se compromete. De la misma manera, seguimos en ese sentido, vamos a iluminar nuestras calles, porque como lo dice Bukele, una calle que está oscura aterroriza. Iluminemos. ¿Qué ha hecho el señor presidente allá en El Salvador? Ha traído paneles solares iluminados por todas las calles. Eso es lo que vamos a hacer en cuestión de iluminación de nuestras calles. De la misma manera, transporte, basta ya. Terminal terrestre es urgente. Necesitamos hacer responsablemente estudios y ubicación para ver la implementación de ese terminal. Asimismo, el transporte ordenado. No puede ser que el mercado 1 el día de hoy sea pues un mamarracho, discúlpenme el término coloquial, pero ustedes saben a lo que me refiero, vecinos. Necesitamos trabajar álgidamente para que este orden, el tránsito, sea muy bien ordenado. De la misma manera, mesa del transportista. Vamos a trabajar de la mano con todos nuestros transportistas y buses escolares, que no me olvido, en mis centros poblados, para mis niños que tanto sufren en irse, de movilizarse de un lugar a otro. Vamos a gestionar a través de aduanas, a través de la SUNAT, este tipo de herramientas que tanto van a usar para ellos. Gracias.
1: Muy bien, finaliza el candidato líder.
0: Bueno, ya, Pichanaki, el tema de la inseguridad ciudadana es muy fuerte, hermanos. Nosotros, recuerdo muy bien en el año 2019 a un amigo a Chaninka, llamado Walker Martínez, salió de una fiesta y llegó a su comunidad asesinado, y eso es muy preocupante. Uno le habla porque conozco, vivo acá y sé muy bien qué está pasando en mi pueblo. Y es por eso que nosotros, en tema de seguridad ciudadana, también a los transportistas les vamos a poner su código QR para que cuando un transportista transporte a un pasajero, sepa el pasajero quién es esa persona que le está llevando y lo vamos a tener que monitorear entre el área de transportes y directamente la Policía Nacional del Perú. De igual manera, instalaremos cámaras de vigilancia en las cuencas. ¿Por qué en las cuencas? Porque si no nos damos cuenta hoy en día, hace 2 años atrás nomás, aquí nuestros hermanos de la parte alta de San Miguel, para la parte de Valle Nazarateque, también de igual manera, han asesinado a algunos agricultores y se le han llevado sus productos, se le han llevado su café. Y eso es muy preocupante porque cuando salen las camionetas no sabemos quiénes son. Y eso me preocupa, hermanos. Como Pichanaki vamos a poner cámaras de vigilancia en las cuencas. Vamos a fortalecer de nuevo las rondas campesinas. Lo vamos a hacer conjuntamente con la Policía Nacional del Perú. No nos olvidemos de los compañeros juntas vecinales. De igual manera, el barrio seguro, que hoy en día no se está dando al 100% el apoyo de la municipalidad a nuestros vecinos de Pichanaki, y eso me preocupa bastante, hermanos. Me preocupa también el pueblo de Pichanaki, toda la parte del Mercado 2, los camioneros que están ubicados en las calles. Estos camioneros van a ser ubicados aquí en Leinía. Nosotros vamos a permutar esa área directamente con el Ministerio de Agricultura, en la Dirección Regional de Agricultura, con el doctor Fernando Orihuela, y ahí le vamos a ordenar a los del mercado de productores. Nosotros vamos a ordenar nuestro pueblo. Gracias.
1: Hola. Muy bien, ahí termina la primera parte. Ahora vienen las preguntas. Ida y vuelta. Ese para el siguiente bloque. Siguiente. Hola, hola. La pregunta, a ver, referente a lo expuesto. A ver, la pregunta de Benji Cárdenas para Líder Quispe en el bloque.
2: Muy bien. A ver, señor Líder Quispe, según hemos revisado su plan de gobierno, usted promete que al 2030 el 90% de los productores tendrá cultivos tecnificados. La población quisiera saber algo básico. ¿Cuántos productores agrícolas existen actualmente en Pichanaki y cuántos están tecnificados hoy? ¿Cómo calculó ese 90%? ¿Es una meta sustentada técnicamente o escogieron un porcentaje al azar?
0: Bueno, Pichanaki sabemos muy bien que somos productores de café, toda la parte alta. La parte baja de cítricos. De igual manera hay quioneros, tanto plataneros. El tema de la tecnificación que nosotros hacemos y proyectamos, no lo vamos a hacer como lo hace el gobierno regional, engañando con paltas y guanábanos. De igual manera con la municipalidad distrital. Sino nosotros estamos implementando netamente estos programas que la municipalidad de nuestros técnicos van a trabajar, van a hacer proyectos para sacar al proyecto de vida. Vamos a hacer con el proyecto Pichis para el caso, de igual manera, para que así ellos directamente apoyen. Y nuestro área directamente de desarrollo económico, los agrónomos van a estar en favor de cada uno de nuestros pueblos de Pichanaki, los agricultores. Gracias.
1: Ha terminado su tiempo.
2: Muy bien. Muy bien, agradezco la respuesta.
1: Benji. Pregunta ahora a Benji. Líder.
0: Bueno, Benji, Hablas mucho de comercialización.

0: Hablas mucho de experiencia. Yo quisiera, no voy a entrar a un tema de porcentajes, porque es netamente el pueblo sabe lo que produce y lo que hace. Yo te voy a preguntar nada más, ¿cuál es tu tema laborable en el tema de agricultura? Porque al pueblo lo tienes que demostrar con hechos y resultados. No se le puede solamente hablar con palabras bonitas o con ilusiones, sino con realidades. Y quisiera que esa realidad lo plasmes y que el pueblo de Pichanaki sepa qué es lo que haces y a qué te dedicas.
1: Muy bien. Muy bien, agradezco amablemente la pregunta y es importante revisar y documentarse. Yo vengo trabajando, queridos hermanos, desde mis 18 años de edad. Tengo más de 5 años de experiencia en el sector empresarial privado. Puedo decir con mucho gusto, con los pies en la tierra, he podido trabajar en una de las empresas más grandes del país, llamada Lincor, por varios años, en el área de planeamiento financiero, donde hemos podido ver presupuestos de más de 600 millones. La municipalidad prácticamente mueve 43 millones en el tema de PYME, así que podemos tranquilamente manejar una municipalidad. ¿Y a qué me dedico actualmente? Concretamente, estoy en el rubro de la agroindustria. Muchas gracias.
2: Muy bien, gracias por su participación. En el siguiente grupo regresan ellos. Ahora vamos a entrar al sorteo o lo demás. Se queda pendiente el bloque de lucha contra la corrupción, ordenanza territorial y luego el mensaje final. Retornará. Muchas gracias. Pues, por favor, tomen asiento, señores candidatos. El siguiente. Entrega el número, los números, sorteos. Muy bien. Apágate, le vas a sacar. A ver. A ver. Candidato número 3 con 8. Candidato número 3 con 8. Número 3. Acción Popular, Edward Canchare Pillaca. Por favor, a ese lado. Número 8. Don Olimpio Choxe Gálvez, ahora Nación. Atril, pásenlo, ahora sí. Muy bien. Tiene 3 minutos para su saludo, su presentación y por qué debería ser elegido alcalde de Fichanaki. Adelante, don Edward Canchari.
3: Muchas gracias. Primeramente, agradecer a Dios, al soberano, al todopoderoso, que nos da un día más de vida para poder servir a nuestra familia y a la sociedad. Bueno, saludar también a mis amigos, candidatos, a los periodistas y público en general, asistentes, que Dios le bendiga. Soy Edward Canchari Piaca, candidato a la alcaldía de Pichanaki por el Partido Acción Popular. Bien. Soy una persona, hijo de un agricultor que ha venido desde Ciudad de Andahuaylas a buscar mejor oportunidades. Y hoy en día soy un hombre ya hecho y bien derecho, maduro. Tengo familia bien constituida. Tengo una empresa. En este rubro trabajo más de 19 años. Conozco la situación de nuestro distrito de Pichanaki porque vivo más de 40 años en este sector. He crecido en la chacra, en la agricultura. Sé trabajar, sé cómo se rompe el lomo en el campo. Preocupada por la necesidad de mi pueblo, viendo la situación que cada vez los políticos entran simplemente a llenarse el bolsillo, la plata del pueblo. Se aprovechan muchas veces porque el pueblo elige por emociones. Se aprovecha del pueblo, cada gobierno engaña al pueblo. Pero en esta vez nosotros estamos participando como ciudadanos, como padres de familia, preocupados, viendo el futuro de las nuevas generaciones. Por ello

0: estoy aquí porque yo represento a esa gente trabajadora, gente empresaria, gente que sale desde abajo. Ellos represento y quiero combatir la corrupción de raíz. Cueste lo que me cueste. Ese es mi pensamiento. Ese es mi legado que llevo, porque no podemos permitir que siga robándose la plata del pueblo, los corruptos funcionarios y sus allegados, haciendo campañas millonarias. Ni se sabe de dónde sacan plata. Por eso, amigos, voy a ordenar la municipalidad con autoridad moral. Muchas gracias.
1: Olimpio Choxe, 3 minutos, presentación.
2: Muchas gracias. Muy buenas tardes. En principio, quiero agradecer al Divino Creador por este momento. Quisiera saludar a los organizadores de este debate, a los hermanos candidatos y sobre todo a todas las familias de Pichanaque que el día de hoy nos están escuchando. Soy Olimpio Choxe Gálvez, agricultor, un hombre de campo, un hombre que conoce las comunidades, candidato al distrito de Pichanaque, por ahora nación con nuestro símbolo, el casco blanco. Hermanas y hermanos de Pichanaque, quien habla ha caminado por más de 25 años al lado de ustedes como presidente del Comité Multisectorial de Carretera, como autoridad regidor en su momento del distrito de Pichanaque, también como funcionario. Todas estas experiencias, todo este conocimiento del campo que hemos vivido, porque a nosotros nadie no nos ha contado el sufrimiento de nuestros hermanos agricultores, hace que el día de hoy esté al frente de ustedes para proponer alternativas de solución para resolver los diferentes problemas que tiene nuestro distrito de Pichanaque. Pichanaque es una tierra hermosa, linda, de hombres valientes, trabajadores, que a las 5 de la mañana tienen que abrir ya sus mercados. En la chacra a las 4 de la mañana el agricultor tiene que hacer su desayuno para salir a las 6 de la mañana a trabajar hasta horas de la noche. Por eso, hermanos, para nosotros es fundamental trabajar en el mantenimiento y mejoramiento de caminos vecinales, pero no de palabras, sino con hechos. Por eso es que nosotros proponemos entregarle 4 pools de maquinarias a nuestros hermanos agricultores, totalmente operativas, totalmente repotenciadas. Nosotros no prometemos comprar maquinarias porque sabemos muy bien que el estado financiero de la municipalidad está en el debacle, gracias a esta gestión del actual socio de nuestro amigo que está al frente de nosotros. Hermanos y hermanos, trabajar las carreteras, pero también a estas maquinarias tenemos que incorporarles el sistema de GPS. ¿Para qué? Para que nuestros hermanos tranquilamente puedan saber, y nosotros también, y cualquier vecino pueda saber a ciencia cierta en qué lugar está la maquinaria y cuánto de combustible consume, para que las cosas sean transparentes. Hablar de carretera también es hablar de agricultura. Quien habla ha trabajado desde los 6 años en 28 de julio, ha labrado la tierra. Yo no voy a trabajar solamente en campaña, lo hago toda mi vida, hasta ahora lo hago. Por eso es importante trabajar en cadenas productivas. Vamos a impulsar y fortalecer las cadenas productivas, vamos a buscarle mejores mercados para nuestros agricultores. También es importante para nosotros trabajar según el clima, el tipo de suelo. Recordemos que Pichanaque tiene parte baja y alta.
1: Muchas gracias, Olimpio. Pasamos a Edward Canchari, el tema desarrollo económico, producción, transformación, comercialización, turismo e infraestructura vial. Adelante.
0: Muchas gracias. En lo que es desarrollo económico, sabemos el eje principal de la economía es la agricultura. Por ello, hemos planteado el tema, lo que es carretera hasta lugar de la producción. Para ello, nosotros necesitamos maquinarias nuevas, operativas. Las maquinarias que están en malas condiciones lo vamos a reparar con repuestos originales, no como este gobierno que se roban los repuestos en vez de repararlo. Y de esa manera, teniendo maquinarias nuevas en buenas condiciones, necesitamos combustible. Y para el combustible tenemos un proyecto ambicioso que beneficiará a mi gestión y a las siguientes gestiones, el grifo municipal para abastecimiento interno, el cual se va a construir un plazo de 7, máximo 8 meses con una inversión de 1.700.000 soles. Eso beneficiará a todas las maquinarias de la municipalidad como subgerencia de maquinarias, limpieza.

0: pública,
1: entre otras maquinarias que hay dentro de la municipalidad. Se va a comprar directamente el combustible desde la proveedora, desde la fábrica, para economizar un 40%. Y lo que economizamos 40% se va a reinvertir en combustible. De esa manera llegaremos a más del 90% en apertura de carreteras a nuestros amigos agricultores. En lo que es turismo, se requiere modernizar urgente la Plaza de Armas. La Plaza de Armas es la sala de nuestro distrito. Cuando un turista viene, primeramente llega a la Plaza de Armas. Tiene que estar ejemplar nuestra Plaza de Armas, moderna. Primer año de gestión, lo vamos a entregar mejorado, moderno, nuestra Plaza de Armas, para todos los visitantes, para que nos puedan visitar y vuelvan nuevamente con su familia. Y también tenemos que hacer fincas modelo, promover fincas modelo como en Villarrica, para que haya mayor turismo. Por ejemplo, la ruina de Chinchaysuyo. Yo vivo en la cuenca San Juan Centro Abutique, ahí he crecido, ahí tengo mi chacra, el río Colorado. Conozco la cuenca, lo que es Chinchaysuyo, las ruinas. Tenemos que mejorar sus carreteras, tenemos que embellecer esta ruina de Chinchaysuyo. Y la carretera está en pésimas condiciones. Vamos a arreglar sus carreteras, vamos a hacer un circuito turístico. Chinchaysuyo sale por Belén. De esa manera vamos a promover también la economía. Abonos tenemos que traer en convenio con Minagri para poder producir más café, más plátano de buena calidad, porque muchas veces los suelos de los amigos agricultores ya están devastados. Para eso tenemos que trabajar de la mano con Minagri. Muchas gracias.
2: Muchas gracias. Olimpio Choxe.
3: Termino. Para nosotros sigue siendo importante, y quería finalizar el tema de las maquinarias. Estas maquinarias tienen que ser repotenciadas, pero con repuestos totalmente originales. No vamos a permitir que nos vendan gato por liebre. Muchas veces se paga el precio de repuestos originales, pero te traen alternativos. Para nosotros va a ser importantísimo la programación de las maquinarias. Tenemos que hacerlo en los meses de marzo y abril para empezar a trabajar los primeros días de mayo, porque nosotros conocemos la realidad del campo. Cuando hacemos las programaciones como ahora los hacen en agosto, septiembre, octubre, se viene el invierno y no se hace nada en la parte alta de nuestro distrito de Pichanaki. El tema de la agricultura, como les decía hace un momento, es importante saber los climas, los sitios para plantear productos, proyectos productivos, para no estar en el tema del fracaso que hemos tenido con el palta y guanábano, que prácticamente hace un engaño para nuestros hermanos agricultores. Pero para ello tenemos que contratar a profesionales, hijos de agricultores pichanaquinos. Ahora los tenemos. Hace 30, 40 años atrás no teníamos que importar de Huancayo, de Lima. Ahora nuestros hijos pueden conducir tranquilamente estos proyectos productivos. Pero también tenemos que garantizar el presupuesto. No podemos estar dando para proyectos productivos de 1 millón, 2 millones. Así no se lleva a cabo los proyectos. Tiene que tener el presupuesto total. Para nosotros tenemos una institución importante como el Bosque Modelo, pero nadie da la importancia. Nosotros trabajaremos de la mano con el Bosque Modelo para hacer realidad proyectos importantes en la agricultura. El turismo también es importante para nosotros, donde genera economía. Por eso es que nosotros estamos ofreciendo el mirador de la taza más grande del mundo en la parte alta de Pichanaki, el Boulevard de Aromas y Sabores, para darle en el primer año de gestión 30, 40 puestos de trabajo a pequeños emprendedores. También vamos a gestionar el malecón turístico, donde algunos quieren hacer losa deportiva. Eso es el malecón turístico, hermanos, para generar turismo, para traer inversión, para que nuestros hermanos de las comunidades nativas, cuando en campaña los abrazamos, en gestión tenemos que hacerlos partícipes, mis estimados amigos. ¿Y cómo lo vamos a hacer? Con un plan de desarrollo económico local participativo, con metas, presupuesto responsable y evaluación. Desarrollo económico no se construye desde un escritorio, se construye con los agricultores, con los emprendedores y con el pueblo. Muchas gracias.
2: Gracias, gracias. A ver, Edward Canchari, Desarrollo Social, Salud, Educación.
0: Muchas gracias. En lo que es salud, tenemos que subir la categoría del hospital de 2-1 a 2-2. Porque es urgente, falta más especialistas, de la mano con el gobierno regional y con el gobierno nacional. Tenemos que gestionar Tenemos que avanzar juntamente con el avance de la tecnología, las postas médicas. Las postas médicas, tenemos que también subir de categoría de 1.3 a 1.4. Por ejemplo, como Las Palmas, lo que es Cuyani, Huachiriqui, entre otras postas médicas, se tiene que subir de categoría para que haya mayor especialista, mayor atención, porque los amigos del campo necesitan atención. Por otro lado, lo que es en deporte, nosotros el primer año de gestión vamos a construir 3 gras sintéticos en la parte baja de Pichanaki. Eso va a facilitar a los jóvenes para poder alquilar el gras sintético a precio costo, solo para mantenimiento, porque necesitamos que nuestros jóvenes se dediquen al deporte, que no estén en malas andanzas, en la drogadicción, en el alcohol. Nosotros lo vamos a hacer eso por administración directa, lo que cuesta 1.000.000 de soles. El gas sintético lo vamos a hacer con 600.000, ahorrando un 40% cuando ejecuta la municipalidad por administración directa. Por otro lado, el estadio municipal se tiene que ir mejorando, construyendo, tiene que seguir construyendo las tribunas y también el gas se tiene que hacer mejoramiento. La pista atlética para los amigos deportistas que les gusta el atletismo. Y también vamos a promover lo que son allá en el campo, en los centros poblados. Tenemos que hacer el mejoramiento de lo que es estadios reglamentarios en los centros poblados para que los deportistas, los jóvenes salgan desde ahí, desde el campo, de las comunidades nativas. Tenemos que mejorar. De esa manera estaremos promoviendo lo que es el deporte, lo que es el transporte. Se tiene que construir urgentemente un terminal terrestre, previa evaluación técnica. Uno de ellos lugares puede ser en la parte baja. Si no es viable, tenemos que comprar un terreno urgente para poder ordenar el transporte. Porque es vergonzoso, tú te vas a las 9 de la noche, por allá, por la segunda cuadra de la avenida marginal. Están cargando los buses en plena calle y no hay pase. Es peligroso para los niños, para que puedan cruzar. Todos los buses están en medio de la calle. Eso tiene que terminar con una eventual gestión del hermano Eduard Canchari. Muchas gracias.
2: Muchas gracias. Olimpio Choxe, el tema de desarrollo social, salud, educación. Adelante.
3: El verdadero desarrollo tiene que llegar a las personas. La educación para nosotros es importante, pero no podemos hablar de la calidad de educación cuando tenemos niños estudiando sobre un tronco hace más de 30, 40 años atrás. Me refiero a 23 de septiembre, nuestros hermanos de las comunidades de 23 de septiembre, los niños siguen estudiando en aulas totalmente deplorables. Eso de ninguna manera tenemos que tomarle mayor atención. De igual forma, tenemos expedientes técnicos del colegio Palmas y Poqui, uno de los centros poblados más grandes de Pichanaki, pero que sigue durmiendo en el sueño de los justos. De igual forma, hacemos expediente sobre expediente para el Manuel González Prada, porque se ha convertido los expedientes técnicos en el negocio de los alcaldes y los funcionarios. Vamos a cortar inmediatamente y vamos a conseguirle su financiamiento a través del Ministerio de Educación, porque nosotros sí sabemos cómo hacerlo. Asimismo, vamos a trabajar fuertemente en la Academia Preuniversitaria Municipal para darle oportunidad a nuestros jóvenes para que puedan ingresar a las universidades nacionales y privadas. Asimismo, vamos a fortalecer en la municipalidad Beca 18 para asesorarle a nuestros jóvenes en todo el procedimiento hasta que estén en las universidades para que sean futuros profesionales, hijos de agricultores para Pichanaki. A mí me da mucho gusto que los colegas candidatos hayan copiado de mis propuestas que hemos lanzado a través de estos meses. Vamos a construir 3 canchas auxiliares en el estadio municipal, porque pobre estadio municipal de Malaquías Condoraire ahora es un potrero. Se ha obstruido incluso el tema del drenaje. Asimismo, vamos a refaccionar, remodelar 3 losas deportivas. Los cedros, la losa Kenji Fujimori, que en estos momentos está ocupado por Serenazgo. Igual Piedra Lunar, porque esos espacios son para la práctica del deporte, cultura de nuestros niños y nuestros jóvenes. Asimismo, vamos a poner en funcionamiento el Coliseo Municipal, porque por desidia de las autoridades es inaudito que 9 años no puedan entregar esta infraestructura a nuestros hijos de Pichanaki. Para nosotros también.

0: importante el tema de salud. Cuando hablamos de salud, recordamos que nuestros hermanos de la parte baja de Pichanaki todavía siguen tomando agua entubada, no tienen desagüe. Vamos a trabajar y gestionarlos el agua y desagüe para todas las asociaciones de vivienda en la parte baja de Pichanaki. Asimismo para José Carlos Mariátegui, que hace años está postergado, pero también vía Xaninga hicieron 2-3 expedientes, pero no tiene resultados. Hay que elaborar expedientes que tengan resultados y que finalmente estén bajo los parámetros de los ministerios para conseguir financiamiento. Muchas gracias.
1: Ha concluido su participación. Pasamos al siguiente tema. Bloque ambiental. Servicios básicos, ordenamiento y comercio ambulatorio, ambiental y manejo de residuos sólidos. Edward Canchari.
2: Muchas gracias. Los servicios básicos es parte de la salud. Es importante y urgente el saneamiento básico, como por ejemplo en la parte baja de Pichanaki, toda la playa, desde Puerto Azul hasta Ninabamba. Algunos tienen agua, pero el 100% no tiene desagüe. Yo vivo ahí 14 años en ese sector y no tenemos desagüe. Es lamentable. Yo como vecino, poblador de ese sector, me comprometo en el primer año de gestión. Ni bien ganamos, tenemos que reunir a todos los presidentes de las asociaciones para conversar, impulsar este proyecto de agua y desagüe. De una vez, vecinos, tenemos que impulsar y hacer el expediente técnico e inmediatamente conseguir el financiamiento, tocar la puerta del gobierno regional o nacional. Y si no fuera así, aunque sea, haremos paro, pero lo hacemos. Haremos marchas hasta conseguir agua y desagüe en la parte baja. Pero para todo ello se requiere actualizar el PDU, Plan de Desarrollo Urbano. Tenemos que hacerlo urgente, eso también, amigos, hermanos. Agua y desagüe en la parte alta también, José Carlos Mariátegui, como en Xaninga, entre otros sectores. Después de ello, después de terminar el agua y desagüe, vamos a empezar con las pavimentaciones de la parte baja de Pichanaki, José Carlos Mariátegui, y también lo que es las orillas, ojo de agua, ya tienen agua y desagüe. El primer año de gestión, mis vecinos, vamos a empezar a ejecutar lo que es pistas y veredas. El primer año de gestión se debe empezar. De esa manera vamos a avanzar. Y también la planta de residuos sólidos se tiene que construir, gestionar la planta, una moderna planta de residuos sólidos. Lo que es el botadero de basura es una bomba de tiempo. Eso tenemos que cambiar. Muchas gracias.
1: Bien, siguiente, Olimpio Choxe, vamos.
3: Muchas gracias. Hablar de limpieza pública es hablar de salud también. Así que, estimados hermanos, en Pichanaki, si bien es cierto, tenemos más de 25 toneladas de residuos sólidos que se recoge diariamente. Pero también nuestros trabajadores de la municipalidad trabajan en condiciones deplorables, sin EPPs, sin de repente orientación, sin una dirección técnica. Vamos a mejorar todos estos aspectos, estimados hermanos, pero también tenemos que reflotar el carro recolector, porque muchas veces vemos que recogen los residuos sólidos en volquetes, y estos volquetes a veces a las justas están en las calles, estimados vecinos de Pichanaki. También para nosotros es importante el tema de la gestión, por eso me da gusto cuando hablan de cosas que nosotros ya hemos propuesto. Gestionaremos el proyecto de una planta de tratamiento y gestión integral de residuos sólidos, pero no solamente para Pichanaki, sino también tenemos que pensar en el hermano menor que acaba de nacer en Sangani. Junto con ellos tenemos que hacer un proyecto integral para que nosotros tengamos financiamiento en el corto y mediano plazo para ponerlos al servicio de la población de Pichanaki. Asimismo, hablamos a cada rato de nuestros hermanos ambulantes del comercio ambulatorio, pero no estamos proponiendo espacios para que ellos puedan seguir desarrollando su actividad económica, porque recordemos que nuestros hermanos, los comerciantes ambulatorios, trabajan día a día para llevar un pan a su casa. Por eso es que nosotros proponemos un campo ferial para ponerlos a disposición de nuestros hermanos comerciantes. Asimismo, a todos ellos tenemos que capacitarlos, tenemos que orientarlos para que sigan llevando sustento para sus hogares. Igual forma, cada vez que pasamos por el confort, todos tenemos un malestar, pero nadie dice nada porque en la oficina de estudios y proyectos de la municipalidad hay un expediente técnico de canalización de aguas fluviales por más de 60 millones de soles desde el año 2015. Realmente es una desidia de

0: para que ellos tengan la oportunidad de alimentarse. Alimentos por trabajo para nuestros hermanos discapacitados. Y algo importante, apoyo total a las iglesias evangélicas, que muchos no lo dicen. Para nosotros es importante porque ellos forman valores para nuestra sociedad. Un Pichanaki con más oportunidades para nuestros hijos.
1: Muchas gracias. Ha concluido su tiempo. Pasamos al siguiente tema. Seguridad ciudadana, transporte y comercio. Edward Canchari.
2: Muchas gracias. Hablando de seguridad, es urgente, es importante. No es posible que nuestros jóvenes, nuestros niños estén caminando en la calle con temor. Nuestros empresarios tienen temor a sacar plata del banco y llevar a hacer algunas transacciones comerciales. Eso tiene que terminar. Vamos a trabajar de la mano con las autoridades competentes, la Policía Nacional, Serenazgo, Junta Vecinal, Pueblo Organizado. En un eventual gestión, la primera semana, nos sentaremos con todos los empresarios de Pichanaki para comprar cámaras de vigilancia moderna con reconocimiento facial en contrapartida. Tenemos que unirnos todos los pichanaquinos para luchar contra la delincuencia. Hablar de delincuencia también es hablar de preparar a los jóvenes, de instruir desde pequeño. En ese tema vamos a trabajar de la mano con las iglesias evangélicas, con todos los pastores, con todos los pueblos o grupos organizados que quieren impartir, enseñar a los jóvenes desde muy pequeño principios, valores, tema de familia, desde la concepción, la niñez, la adolescencia, hasta la mayoría de edad, hasta para que puedan elegir su pareja de acuerdo cómo es su carácter. Muchas veces en esa parte muchas veces los padres no nos han aconsejado, pero para eso estamos las autoridades que conocemos. Tocar temas de familia es construir un pueblo fuerte, un pueblo sólido. Si la familia está sólida, no vamos a tener en el futuro delincuentes, vamos a tener buenos profesionales, no va a haber de repente alcaldes choros. Eso va a terminar. Ahora tenemos que preparar a los jóvenes de muy pequeños con principios y valores. De esa manera contribuiremos y trabajaremos de la mano con las iglesias evangélicas. Soy cristiano. Yo he crecido en un hogar cristiano, por eso sé lo que es el beneficio de las iglesias. Es importante la participación de ellos en el desarrollo de la sociedad. Muchas gracias.
1: Muy bien. Olimpio Choxe, su participación, el mismo tema.
0: Un Pichanaki seguro, ordenado y con autoridad es lo que todos queremos. Hablar de seguridad es hablar de la tranquilidad de nuestras familias, de nuestros vecinos, de todos los visitantes. Para ello, para nosotros es fundamental trabajar coordinadamente el cuerpo de Serenazgo, la Policía Nacional, las juntas vecinales y sobre todo la sociedad civil. Pero también tenemos que trabajar en la prevención, en los niños, en los jóvenes, pero para ello tenemos que coordinar con las instituciones educativas, con las iglesias evangélicas, con las organizaciones sociales que tenemos en Pichanaki para llevar adelante por buen camino a nuestros hijos y darle la oportunidad para que ellos en su momento libre puedan hacer de repente actividades deportivas, de danza, etcétera, etcétera. Pero también es importante trabajar en un proyecto integral de seguridad ciudadana. Eso lo vamos a gestionar. Eso sí es posible gestionar por obras, por impuesto. Ya lo tenemos, nuestro vecino del Perene acaba de conseguir más de 11 millones de soles para Sangani. Además, vamos a instalar cámaras de videovigilancia en puntos estratégicos de nuestro distrito de Pichanaki, pero con voz y reconocimiento facial. Pero también es importante trabajar con las rondas campesinas que juegan un papel importante en nuestro distrito de Pichanaki, así como la seguridad indígena amazónica, que seguramente muchos de nosotros no lo tomamos en cuenta, pero es importante para la seguridad de nuestras comunidades nativas, para la seguridad de nuestros pueblos y de nuestras microcuencas. Los comités multisectoriales, mis compañeros comités multisectoriales, tienen que jugarse un papel importante también en la seguridad de nuestro pueblo. Por eso es que en cada cadena de tope vamos a instalar cámaras de videovigilancia para que podamos controlar el ingreso y salida de cada microcuenca. Hablar del transporte es hablar del desorden en estos momentos en nuestro distrito de Pichanaki. Por eso, en las primeras semanas de gestión, vamos a conformar una comisión multisectorial conformada por los mismos transportistas, por la Municipalidad de Pichanaki, por la Municipalidad Provincial y los actores sociales, para que ellos puedan gestionar el futuro terminal terrestre interprovincial.

0: provincial. Pero para ello también es importante actualizar el plan de desarrollo urbano que hace años está en el olvido. Asimismo, nuestros hermanos mototaxistas a diario sufren la persecución de los inspectores de tránsito. Esto se acabará el 1 de enero. Yo les doy mi palabra, pero también tenemos que asesorarlos, orientarlos para que ellos se formalicen y puedan brindar mejor servicio a nuestros hermanos de Pichanaki.
1: Muy
0: asimismo,
1: bien. Ha terminado su tiempo.
0: Muchas gracias.
1: Ahora sí, las preguntas ida y vuelta. Referente al tema expuesto, comienza con la pregunta si tiene Edward Canchari a Olimpio. Adelante.
2: Muchas gracias. Amigo Olimpio, usted ha sido gerente de maquinarias. ¿Qué de bien has hecho cuando estabas en ese puesto de trabajo?
0: Muchas gracias, hermano Edward, por la pregunta. Es importante que nuestro pueblo, nuestra ciudadanía sepa qué hicimos cuando tuvimos la oportunidad de conducir los destinos de la subgerencia de maquinarias. En el año 2019, nosotros encontramos maquinarias botados de la gestión del actual gobernador Zósimo Cárdenas Muge. En Villa Santa María, la plataforma abandonada, el tractor Oruga botado en San Martín. Muchas maquinarias en los centros poblados abandonados, sin un sol de presupuesto, sin un galón de combustible para la sugerencia de maquinarias. Pero cuando hay decisión política, todo es posible. Así que hicimos un plan de reparación de estas maquinarias y le pusimos en funcionamiento y al servicio de nuestros hermanos agricultores.
1: Bien, ha terminado su tiempo. Ahora usted, candidato Olimpio, pregunte a Edward Canchari.
0: Hermano Edward, en política y para hacer una buena gestión hay que saber los conceptos. Quisiera que me diga qué significa Foncomún. Muchas gracias.
1: Adelante.
2: Es Fondo de Compensación Municipales. Pero no solamente se requiere tener conocimiento para poder llevar una buena gestión. Primero es tener la calidad moral. Cuando te dan un puesto de trabajo, no tienes que beneficiarte tú mismo, sino tienes que beneficiar a la población, no apoyando a tus propias empresas. Es lo que yo digo, no favoreciendo a los vecinos, a los amigos, a los allegados que han levantado la bandera. Se tiene que trabajar por el bien del pueblo. Muchas gracias.
1: Muy bien, muchas gracias a los candidatos. Pueden tomar asiento. Ahora vamos con los siguientes dos números que van a participar. Por favor, los que escojan su número. Falta, los que falta.

0: 5 con número 6. Ahí. Llamamos al podio número 1 con Eduardo Mariño Arquíñigo de Renovación. Al podio número 2, Fe en el Perú, Ernesto Torres Guamán. Adelante. Comenzamos el saludo. 3 minutos. Presentación.
1: Hola. Hola. Sí.
2: Bien. En primer lugar, quiero saludar esta reunión muy importante, agradeciendo a nuestro divino creador. Saludar también a la Federación de Periodistas de Selva Central para poder escuchar las propuestas y también conocer a nuestros candidatos. Estimados candidatos y población en general, yo soy el ingeniero Eduardo Mariño Arquíñigo, agrónomo que ha venido trabajando muchos años aquí en nuestra ciudad y en la Selva Central. Quiero manifestar una pregunta. Ha pasado tantos años, ¿qué ha mejorado Pichanaki? Somos el corazón de la Selva Central, capital de la Selva Central, Ciudad de Luz. Me pregunto, ¿tenemos un bonito parque? ¿Tenemos un cementerio óptimo, adecuado?

0: tenemos un buen sistema de recojo de basura. El tema de seguridad ciudadana está organizado. Realmente nos podemos responder. Vemos la clase política, clanes de poder. Actualmente, el enfrentamiento de varias gestiones que se han venido desarrollando estos últimos años y hablan de propuestas, de soluciones. Y lo estamos viendo. A ello, quiero proponer a una ciudad ordenada, porque Pichanaki tiene esa visión de ser el líder en nuestro ámbito de la región Junín. Soy empresario, soy visionario. Hemos trabajado en el desarrollo del café desde 2007, cuando impulsamos el consumo interno del café en su momento. Cuando impulsamos el 2005 y 2006, esta historia del Kion con la Grama SAC, impulsamos muchos momentos importantes en la lucha cafetalera. Y estuvimos en esos momentos tan álgidos. Y voy con decisión para poder hacer alcanzar las ideas y propuestas con la experiencia y la decisión que tenemos, Eduardo Mariño. Gracias.
1: Muchas gracias, señor candidato. 3 minutos, Ernesto Torres, Subamán.
2: Bien, muchas gracias. Sí, primeramente saludar a todos los participantes candidatos y agradecer a Dios por la oportunidad que nos da un día más. Y también felicitarle al grupo de prensa que organiza este debate y poder pues hacer conocer nuestro plan de trabajo que la población siempre necesita, ¿no? Bien, ¿por qué quiero ser alcalde? A ver, muchos preguntan, ¿por qué Ernesto Torres, el payasito, quiere ser alcalde, no? Nosotros no tenemos una organización, prácticamente una organización formada de muchos, ¿no? De mucho, con todo lo que dice una organización criminal. Porque nosotros, Fe en el Perú, es un partido limpio, un partido nuevo. Y queremos nosotros trabajar por nuestros distritos. ¿Por qué? Porque necesita nuestro pueblo, pues, un desarrollo. Nosotros no tenemos 2-3 campañas hechas o perdidas. Nosotros no somos, pues, sobrino, ¿no?, de una autoridad. Nosotros no tenemos, pues, una campaña o hemos hecho gobierno en la provincia o en el distrito. Entonces nosotros no tenemos inversionistas, no tenemos una campaña millonaria, pero tenemos las ganas de trabajar y de hacer que nuestro distrito se desarrolle, que nuestro distrito salga adelante con los días y los trabajos que hemos hecho durante muchos años. Conocemos y sentimos lo que realmente el hermano agricultor pasa, lo que el hermano Ayánica vive, el emprendedor, lo que vive, lo que pasa, lo que sufre día a día para llevar un pan a su casa, para llevar y sacar adelante a la familia. Por eso, pueblo de Pichanaki, despertemos. Votemos a conciencia. Muchas gracias.
1: Muy bien, pasamos a los temas. Bloque económico, desarrollo económico, producción, transformación, comercialización, turismo e infraestructura vial. Candidato Eduardo Mariño.
0: Muchas gracias. Deseo que prestemos mucha atención, porque muchas veces se está hablando de propuestas y no lo están diciendo el cómo y de qué recursos se van a proponer el desarrollo. Quiero manifestar que el sector agrario, como todos lo han manifestado, es verdad, el agro es el sector más importante. Pero existen programas diversos en el Ministerio de Agricultura, de Vida. Incluso la misma municipalidad puede usar su propio recurso como Procompite. Pero ello no va a poder desarrollarse adecuadamente si es que no hay decisión y conocimiento en el sector agrario. Es por ello que propongo toda una revolución verdadera agraria. Con la experiencia que me conocen, vamos a

0: cambiar el destino de nuestros agricultores con el programa Un Ingeniero Gerente por Microcuenca, y ya ha sido calificado por el Ministerio de Agricultura como modelo nacional con el Fondo Sierra Azul. El presupuesto del Ministerio existe y ello va a ser muy importante para atraer inversión en el café, cafés especiales, cacao especiales, quión, plátano, piña y todo ello. Este programa va a incluir también lo que es comercialización. Y es hora que el agricultor no venda al grillo su sacrificio. Eso vamos a saltar de una manera adecuada, con mejores organizaciones y directo al mercado. Vamos a industrializar Pichanaki. Nosotros en su momento gestionamos la planta agroindustrial de La Merced. Por desidia de una autoridad provincial, no se construyó en La Merced. Pero aquí en Pichanaki, en Achaninga, lo podemos hacer. Y lo vamos a hacer esta planta de 9 líneas de proceso. Y en turismo, vamos a impulsar con decisión, pero es importante limpiar el nombre de Pichanaki. Le tienen miedo a Pichanaki. Ello vamos a hacer una estrategia mancomunada con todas las autoridades e instituciones. Y Pichanaki, con su parque del café, que nosotros vamos a impulsar, va a ser el único parque a nivel nacional. Hay más de 2 millones de personas amantes al café en el Perú. Y estoy seguro que este parque, que cuesta 4,5 millones, y sabemos de dónde vamos a conseguir estos recursos, vamos a cambiar Pichanaki a la modernidad y con desarrollo económico y el turismo que tanto necesita Pichanaki.
1: Muchas gracias. Ernesto Torres, el mismo bien, tema.
2: Bien, desarrollo económico. Siempre lo diré, y vamos a servir y no servirnos del pueblo. Para esto, la base de la economía del distrito de Pichanaki es la agricultura. Y para eso vamos a atender a nuestros hermanos agricultores financiándole, solucionándole y rehabilitándole las carreteras, que es importante, las carreteras ramales, los troncales en ciertos sectores de sus bacheos. En este caso, nuestros hermanos agricultores la economía, el hermano agricultor es el que mueve la economía en el distrito de Pichanaki. Entonces, por lo tanto, tenemos que atenderle en lo que ellos necesitan, en realmente lo que ellos necesitan, que es sus carreteras, ramales, y también tenemos que enseñarle a que ellos pues hagan sus propias composteras. Porque nuestro terreno, nuestra tierra, acá 10, 20 años ya no va a producir. Entonces, hay que hacer que nuestro hermano agricultor también tenga la capacitación. Y también para llevar, para que el hermano agricultor se sienta respaldado, tenemos que tocar puertas, buscar a las empresas privadas a que vengan acá a nuestro distrito y puedan desarrollar y transformar sus productos que ellos pues están produciendo. No solamente tenemos que venderlo en grano, tenemos que industrializarlo. ¿Pero cómo? Se ha visto en muchas gestiones que no hay hasta ahorita, y se ha invertido más de 10 millones en un proyecto que no ha tenido resultado. Tenemos que darle al hermano agricultor, tenemos que darle pues esa capacitación. ¿Para qué? Para que el hermano agricultor tenga también y mejore su canasta familiar. Eso, y también tenemos que trabajar en el turismo. Fortalecer a nuestros hermanos Ashánica, las comunidades, que ahí está el turismo vivencial. Ahí está el turismo vivencial. Tenemos que hacer un estudio, cuántos centros turísticos tenemos en nuestro distrito de Pichanaki. Tenemos que capacitarle a nuestros hermanos emprendedores, los hoteles, los restaurantes, que en estos tiempos muy caro cobran a los turistas. Por lo tanto, tenemos que capacitar, tenemos que enseñarle, concientizarle, para que nuestros turistas que vengan se vayan pues con una buena imagen del distrito de Pichanaki.
1: Muchas gracias, ha concluido su tiempo. Pasamos al siguiente tema: desarrollo social, salud y educación. Candidato Eduardo Mariño.
0: Muchas gracias. Solo quiero complementar, en el eje económico, vamos a adquirir maquinaria.

0: 10 máquinas y vamos a repotenciar 20 máquinas. Sabemos cómo hacerlo porque la provincia dejamos 21 máquinas totalmente habilitadas y nuevas y sabemos hacerla. En el tema de salud me preocupa algo que no he escuchado, el agua. Y he escuchado también algunas entrevistas de los candidatos decir que este es un problema de 15 años, 20 años. No, el problema del agua está a la vuelta de la esquina, es aquí a 4 años, incluso puede ser menos tiempo. El cambio climático ya es una realidad. Y es por ello proponemos que Pichanaki urgentemente haga el sistema integral de captación de agua. Y eso lo vamos a hacer de río Pichanaki, desde la parte más alta de Pichanaki, para poder tener lugares también de captación, reservorios, donde Pichanaki tome su propia agua, no de Sangani, no de Pereré o de Sangani. Esto tiene que ser una decisión completa y debemos incluso coincidir, porque Pichanaki se va a morir de agua, se va a morir de sed, y así también otro campo en los programas de riego tecnificado. También es importante en el tema social, las iglesias. Voy a implementar lo que Erga Ceballos implementó en Río Negro y trabajamos juntos este tema importante, iglesias vivas, para hacer un trabajo de la mano con las iglesias en el tema social. Los niños y los adultos serán la prioridad. Este centro de adulto mayor ya nosotros lo hemos trabajado en la Merced. Nosotros implementamos un mini hospital en la Merced para personas discapacitadas. Ya lo sabemos hacer y lo vamos a hacer. Y esto va a ser un aspecto de modernidad. También en el tema del deporte hay mucho que hacer. Este estadio municipal se va a construir con el apoyo del gobierno regional, más de 12 millones de soles de inversión con polideportivos en la zona baja, 4 canchas y en la zona alta en Mariátegui 3 canchas. Y mucho más para trabajar la cercanía con la población.
1: Gracias. Candidato Ernesto Torres, el mismo.
2: Bien. Muchas gracias. Una vez más, siempre voy a decir, nosotros vamos a hacer gobiernos para servir y no para servirnos. Educación. Tenemos que seguir impulsando los proyectos que ya están encaminados a educación y mejorar la educación en nuestros centros poblados. Y tenemos que equiparlos. Tenemos que hacer, pues, nuevas aulas que tanto necesitan. Si nos vamos a una comunidad nativa, vemos ahí que están sentados, pues, en tronquitos, otros con cañitas, o sea, no, ¿verdad? Que necesita la atención correspondiente. Y a esto, en educación también, no solamente siempre, todos los años, hacemos la academia municipal y los primeros meses. Esto tenemos que hacer todo el año. Todo el año tenemos que fortalecerle la academia municipal para que nuestros hijos puedan lograr entrar a las universidades prestigiosas del país. Y aparte, tenemos que hacer también, hermanos de Pichanaki, un CEPRO municipal. ¿Qué es un CEPRO municipal? Esos jóvenes que no pueden estudiar en la universidad, no pueden estudiar en el instituto por tiempo, que es todo el día, pueden darse una vez, 2 veces a la semana y así poder captar, tener capacitación y poder desarrollarse en otros centros, en otros distritos, en otras provincias. Y tenemos que darle verdaderamente que el pueblo necesita y hacer que la autoridad, hacer que el pueblo tenga pues esa confianza en su autoridad. Hablamos de lo que es la educación, lo que es el deporte. Tenemos que hacer campos alternativos. Campos alternativos. Tenemos Monterrosa, Buenos Aires, acá la aldea Quimiriqui. Tenemos que mejorar el estadio, más gradas. Tenemos que hacer una pista atlética. ¿Qué más? Cambiar ese gras y que ese estadio solamente sea para partidos oficiales. También tenemos que impulsar 2, 3 gracias municipales. Durante tanto tiempo han pasado tantos gobiernos que ahora son hasta gobernadores. No tenemos ni un gras municipal. Para mí es una pena y una tristeza cuando llegan a ser autoridades y se olvidan del pueblo. Para eso, un próximo gobierno con fe en el Perú, vamos a trabajar a favor del pueblo. Muchas gracias.
1: Muy bien, muchas gracias. Pasamos al bloque ambiental. Servicios básicos, Ordenamiento y comercio ambulatorio, ambiental, manejo de residuos sólidos. Candidato Eduardo Mariño.
0: Muchas gracias. En el tema ambiental hay una preocupación latente. Este botadero que está acá en la parte alta de Pichanaki, cualquier momento va a colapsar y se va a llevar, Dios no quiera, pase alguna desgracia. Realmente se está cometiendo un delito por parte de las autoridades y esto tiene que cambiar. No debe más ser un botadero de esa zona alta. Nosotros, en coordinación con nuestro distrito ahora de Sangani, tenemos que trabajar en conjunto para llevar tres aspectos importantes de trabajo. El tema de seguridad ciudadana, que tenemos que trabajar juntos, sí o sí, en convenio. El tema de la basura, residuos sólidos y el tema de transporte. En transporte se llama régimen de gestión común. Está normado la 011-2025, ha sido una actualización. Dice que dos municipalidades contiguas deben trabajar juntos. Y si no lo hacen los dos distritos, la provincia lo implementa y no lo hacen. Nadie conoce ese tema. Y realmente tenemos que impulsar. El tema económico es fundamental. Vamos a cambiar el sistema de recojo de residuos sólidos y la basura, que tanto se ha mencionado, en la mañana y en la noche. Actualmente son 60 personas que están en el área de servicios públicos, en limpieza pública, y solo 20 trabajan, y los demás 40 están en otras áreas. No es posible el orden que se tiene del personal. Quiero terminar diciendo de dónde vamos a sacar los recursos. La primera sesión de consejo que nosotros vamos a desarrollar, lo vamos a declarar por única vez, con sesión de consejo, declarar de situación de emergencia administrativa funcional. El primer momento va a ser un eje importante. Vamos a ordenar la institución de la municipalidad y tenemos que determinar funciones administrativas de obreros y cada uno con el ROF, el MOF, el CAP, asignación de perfil de puesto, cuadro de asignación de personal, porque está lleno de personal la municipalidad. No vamos a hacer nada si no ordenamos casa. Eso va a ser mi primera tarea y posteriormente las inversiones que se vienen, porque vamos a ahorrar solamente en ello más de 2,5 millones y con los convenios otros 3 millones. 5 a 6 millones de soles voy a ahorrar el primer año para poder construir este parque del café y la compra de 10 máquinas y repotenciación de 20 máquinas para Pichanaki.
1: Muy bien, muchas gracias. Ernesto Torres, Guamán.
2: Bien, lo que tenemos en este bloque ambiental. Lo que vivimos día a día en nuestro distrito de Pichanaki, verdad, es una pena. ¿Por qué? Porque todas nuestras cuadras tenemos desperdicios, basura. Por lo tanto, lo que tenemos que proponer es hacer un nuevo botadero en magnitud, en verdaderamente para que el pueblo pueda tener y recoger todos los desperdicios del pueblo. ¿Qué más? Tenemos que adquirir movilidad. Tenemos que adquirir esas camionetas, los camiones de recogedores de residuos sólidos. ¿Para qué? Para poder transportar. Porque si no, ¿cómo llevamos y cómo podemos trabajar y tener nuestro distrito limpio si tenemos verdaderamente desatendido esa área que verdaderamente lo tienen abandonado? Y el personal de limpieza abandonado, sin APPs, trabajando con las manos, sin atención. Por lo tanto, nosotros vamos a trabajar responsablemente para que nuestro distrito recupere y sea, pues, lo que siempre se ha dicho, tierra sol de nuestro distrito de Pichanaki. Muchas gracias.
1: Ya también pasamos al último bloque. Seguridad ciudadana, transporte y comercio. Candidato Eduardo Mariño.
0: Muchas gracias. Aquí quiero ser claro, vuelvo a reiterar. Es la única forma de trabajar Sangani y Pichanaki. Somos una ciudad metropolitana. Hay que meternos en la cabeza. Ahora ya no somos Pichanaki ni solamente Sangani. Somos una sola ciudad. Esa se llama ciudad metropolitana. Y a ello va a ser muy claro que Sangani sea parte de Pichanaki. Porque no puede ser posible que los serenazgos solamente estén hasta el puente. Y de ahí del puente a su suerte la población. Y son población de Pichanaki y Sangani. Tenemos que trabajar juntos. Y en esa propuesta vamos a trabajar lo que sea un anillo de seguridad. Ya nosotros lo hemos implementado en la Merced. Logramos bajar los índices, una de las más bajas de la región y una de las más bajas a nivel del centro del país. Construimos cámaras de seguridad y lo vamos a implementar. En Pichanaki, 50 cámaras. Incluso en cada ingreso a Cuenca vamos a poder implementar estas cámaras de seguridad con reconocimiento facial, y la inteligencia artificial va a ser la clave importante. En este convenio con Sangani va a ser fundamental una alianza estratégica también con el CIA, con las comunidades nativas. Ojo que nosotros fuimos el que creó la gerencia de pueblos originarios en la provincia de Chanchamayo. Y ahora lo vamos a implementar en Pichanaki, la creación de esta gerencia. Y va a ser el aliado estratégico en nuestras comunidades nativas y la población organizada. Muchos empresarios que somos nosotros vivimos ese abandono. Las autoridades no nos escuchan. Pasan con sus carros, pasan con sus diversas, con sus personas, con el equipo político, y se olvidan de la población. Realmente aquí tenemos que organizar a nuestra población, el mercado y cada uno de los sectores, y eso lo vamos a trabajar totalmente decidido. Y esta vez, Sangani y Pichanaki, de la mano, en convenio, muchos trabajos en común para llevar el desarrollo de nuestro pueblo. Gracias.
1: Muchas gracias, candidato. Ernesto Torres, Suamán.
2: Bien, seguridad ciudadana. Es lo primero, ¿no? Sí. Los datos abiertos en digital del mapa del delito y de riesgos, todos esos riesgos, todo donde verdaderamente tenemos ese mapa identificado, vamos a tener que intervenir, hacer pues un plan de estrategia para llegar. Y no solamente eso, tenemos que trabajar con las comunidades nativas, que es pues la seguridad amazónica, y tenemos que impulsar a las juntas vecinales que han desaparecido. Las juntas vecinales han desaparecido, y por lo tanto tenemos que impulsar y fortalecer y también al serenazgo. Tienen que reforzar y trabajar articuladamente con la Policía Nacional. ¿Por qué? Porque ellos también se merecen ser respaldados, porque ellos no pueden intervenir, solamente son disuasivos, y por lo tanto nosotros tenemos que poner y trabajar, identificar, poner cámaras de seguridad en todas las cadenas de tope. ¿Por qué? Cuando hay un hurto, los delincuentes, lo más fácil de salir son por las cadenas y por las zonas, pues, más fácil de retirarse. Muchas gracias.
1: Gracias. Ahora vienen las preguntas. Candidato Eduardo Mariño, la pregunta que ve conveniente al candidato Ernesto Torres. Adelante.
0: Muchas gracias, estimado Ernesto. Sé de tu fortaleza, dedicación en tu trabajo y tu esfuerzo, y recibe la admiración. Creo que es bueno, el día de hoy estamos como con compañeros, tal vez con diferencias de pensar, de ver una realidad diferente, pero con muchas coincidencias. Y realmente, Ernesto, una pregunta que quisiera darte a conocer, y es importante el tema de la fiscalización. Te he escuchado muy preocupado el tema de la corrupción. ¿Tú crees, Ernesto, que estas campañas millonarias que actualmente se vienen desarrollando con proveedores, con empresarios que han pasado, sobrepasado el medio millón, el millón de soles, cómo lo van a recuperar? La pregunta es, ¿cómo lo recuperan si un alcalde gana 7.500? En cuatro años...
1: Ha terminado su tiempo, señor candidato.
0: El tema de corrupción.
1: Respuesta.
2: Bien. Gracias, Eduardo, por la pregunta.

0: vemos, pueblo Pichanaki, vemos que están haciendo campañas millonarias, prácticamente empeñando nuestra municipalidad. Y por lo tanto yo creo que ellos, sinceramente, los que invierten dos campañas y campañas millonarias van a empeñar nuestra municipalidad. Ya no va a haber combustible, no va a haber reparación de maquinarias. Esa es la corrupción. Y por lo tanto, pueblo Pichanaki, despertemos. Muchas gracias.
1: Muy bien. Ahora, candidato Ernesto Torres, pregunta para candidato Eduardo Mariño.
0: Eduardo Mariño, a ver, la pregunta es, ¿en qué es un bloque económico?
2: Bien, bloque económico tiene varias acepciones dependiendo de lo que se va a desarrollar. Estamos en un bloque económico, ahora en una participación de debate, ¿no? Un conjunto de aspectos que nos invitan a poder exponer, ¿no? El tema económico, la agricultura, el turismo, el comercio y muchos sectores. Y creo que allí, Ernesto, y cada uno de nuestros candidatos, tengo que ser claro, y vuelvo a reiterar, todos están proponiendo muchas cosas, grandezas, maquinaria, carreteras y muchas inversiones, pero no están diciendo el cómo, querida población que está escuchando. No dicen el cómo, dicen canon. ¿Cuánto es el canon? ¿Con 2,5 millones se va a poder financiar un proyecto?
1: Muy bien, muchas gracias. Un aplauso para los candidatos, muchas gracias por su participación. Pueden tomar asiento. Pueden tomar asiento. Los siguientes participantes.

0: Muy bien. Los candidatos Emiliano Surca del PREPAP y Francisco Velázquez Sotomayor de Alianza para el Progreso. 3 minutos para su saludo, su presentación y por qué quieren ser alcalde de Pichanaque. Adelante, candidato Emiliano Surca.
1: Sí. Muy buenas tardes, hermanos y hermanas de Pichanaque. Mi nombre es Emiliano Surca, soy agricultor, padre de familia, vecino, un hombre trabajador. Antes que nada, quiero hacerle nuestro presente del partido de FREPAP, doctor Ezequiel Jonás Ataucusi Molina. ¿Cómo no recordar también, desde 1989, el pionero fundador Ezequiel Ataucusi Gamonal ha venido trabajando por más humildes del Perú, trayendo las fronteras vivas, haciendo colonizaciones agrarias por pueblo peruano. Por eso hoy, el FREPAP no viene sorprendiendo, viene trabajando desde 1989. Por lo tanto, por brindarnos la oportunidad de servir a nuestro pueblo y por permitirnos que a los hombres y mujeres del campo podemos participar en política y llevar nuestra voz a los espacios donde en todo dimensiones yo conozco el campo desde un... Yo no conozco el campo de un escritorio, yo conozco el campo porque trabajo en él. Me levanto antes que amanece, trabajo en la tierra con mis propias sudores, bajo el sol, bajo la lluvia, para sacar adelante a una familia. Tengo la educación.

0: acción del esfuerzo diario. Sé que el sufrimiento de nuestro producto, cuando nuestros caminos vecinales y los trochas están destruidos, se ha impotenciado de ver caer el precio de nuestros productos, mientras que las autoridades se olvidan del campo una vez que lleguen a las elecciones. ¿Por qué quiero ser candidato? ¿Por qué quiero ser alcalde del distrito de Pichanaki? Porque ha llegado el momento de que Pichanaki sea administrado con él honestamente, de la disciplina que aprendemos en la tierra. No vengo a prometer imposibles, vengo a ofrecer trabajo, transparencia y compromiso. Quiero una municipalidad que escuche al agricultor.
1: Gracias, candidato. Antes. Gracias.
0: Muchísimas gracias.
1: El turno Francisco Velázquez, candidato. Adelante.
2: Gracias, señor moderador. En primer lugar, como siempre, agradecer a Dios Padre Todopoderoso por darnos todo en la vida. También, igual forma, saludar a los organizadores de este evento, que es muy importante para nosotros, porque los candidatos tenemos que hacer conocer a nuestra población nuestra propuesta política, nuestra propuesta que da soluciones a múltiples problemas a nuestro distrito. De igual forma, saludar a los amigos, colegas, candidatos que también están en búsqueda de soluciones que tiene pues nuestro distrito. Igual forma, saludar a los señores periodistas que están presentes aquí y población aquí en este lugar muy conocido como, bueno, me olvidé su nombre, pero bueno, en ese sentido, soy Francisco Velázquez Sotomayor, nacido en el campo, crecido en el campo, me hice profesional por necesidad. Y como profesional he trabajado más de 20 años en diferentes municipalidades de la región, pero nunca he tenido ninguna denuncia por corrupción, por colusión o cosa parecida. Estoy aquí frente a ustedes y frente a las cámaras para poder saludar al vecino empresario, al vecino comerciante, a las amas de casa, a las organizaciones religiosas, a las comunidades nativas y toda la población del distrito de Pichanaki, tanto de la zona urbana y como de la zona rural. Estoy aquí para poner mi conocimiento, mi experiencia al servicio de mi población. ¿Por qué quiero ser alcalde? Porque veo a diario el parque de Pichanaki destruido. ¿Por qué quiero ser alcalde? Porque veo la agricultura abandonada en el campo. Muchos de los agricultores ya no están en su chacra. Se fueron a trabajar a las minas, se fueron a trabajar a Lima, se fueron a trabajar al Bray. ¿Por qué? Porque desde que arrasó la roya el café y la mancha parda a los cítricos, hemos caído económicamente. Es por eso que quiero ser alcalde, para poder levantar la agricultura. Quiero levantar la economía de la zona urbana, porque cuando cayó la economía, no hay comercio, hay hambre.
1: Hay... Muchas gracias, gracias.
2: Gracias.
1: Gracias por su presentación, Vamos al campo bloque económico. Desarrollo económico, producción y transformación, comercialización, turismo e infraestructura vial. Candidato Emiliano Zulca.
0: Bien, muchísimas gracias. La economía, nuestro distrito se mueve desde un escritorio, se mueve de la chacra al campo con guión, café, cacao, cítricos, plátanos y piñas. Más de 52% de nuestras poblaciones, agricultores, no cuentan. Pero por años de gobiernos han dejado abandonados a merced de los intermediarios

0: de los caminos vecinales que, época de la lluvia, convierten en un trampas de barro. Como agricultor, sé lo que se cuesta alquilar un tractor y ver pérdidas de nuestra cosecha, porque tener herramientas adecuadas. Por eso, en nuestra gestión implementaremos el programa Agro al Poder, impulsando la adquisición de un pool municipal de maquinarias agrarias pesadas. Pondremos en servicio directo de nuestras asociaciones, comunidades, pequeñas productores, tractor, implementos agrícolas y maquinarias para aperturar, reparar, mantener nuestro producto todo el año. Complementamos este equipamiento con asistencias técnicas, permanente tecnificación, riegos, instalaciones de pequeñas plantas de transformación agroindustrial para que darle valor agregado a lo que cosechamos. Basta ya de vender solo materia prima. Es ahora industrializar Pichanaki. Con el agro, programa con el agro del campo al mercado, construiremos centros de acopio y comercialización articulados directamente con las compras públicas, eliminando el abuso del intermediario para que el dinero que se quede en el bolsillo de la familia. Para dinamizar la economía local, impulsaremos el programa Pichanaki Destino de Naturaleza Aventura. Mejoraremos los accesos, señalización al servicio de nuestras joyas naturales, como el río Perené, el humedal Camitza, nuestras cataratas, conectando el turismo con nuestras gastronomías, e impulsaremos locales con fortaleza en Pichanaki.
1: Gracias, señor candidato. Ha concluido su tiempo. Francisco Velázquez.
2: Muchas gracias. Bien. Para levantar la economía de nuestro distrito de Pichanaki, tenemos que ver primero de qué vive nuestro distrito. Nuestro distrito no es un distrito minero. Nuestro distrito no es un distrito que se dedica a la pesca. Nuestro distrito no es un distrito netamente turístico, para poner esperanza de que de ahí vamos a vivir. Nuestro distrito es netamente agricultor. Con eso vivimos, con eso se ha desarrollado la población. Entonces, yo tengo que levantar la economía justamente trayendo semillas nuevas resistentes a la roya y a otras enfermedades para nuestros agricultores. De esa forma, recuperar el agro. También tengo que traer y gestionar mayor cantidad de abonos, porque al menos tenemos que abonar 3 veces nuestra chacra. Tenemos que también poner asistencia técnica por cuencas. Igual tenemos que poner la agroindustria en cada cuenca, porque por ahí ya nos espera Puerto de Chancay, porque por ahí tenemos que salir con agroindustria, porque no, ya creo que es vergonzoso, ¿no?, hasta la fecha seguir vendiendo como materia prima. Entonces, para poder levantar la economía, tenemos que trabajar fuertemente en el agro. Yo soy nacido, crecido en el agro y conozco muy bien cuáles son las necesidades y las actividades que tenemos que desarrollar. Igual forma, tenemos que traer el turismo. Para eso tendré que construir la Torre del Café, ¿no? 100 metros de altura, y en la copa habrá una cafetería para 100 personas con 2 ascensores más el sótano. Y esto va a dar identidad a nuestra población, nos va a fortalecer económicamente, porque al llegar el turista acá al distrito, inmediatamente irá a utilizar los hospedajes, irá a los restaurantes, tal vez va a comprar una medicina en una botica, tal vez se tome de repente juguito de naranja en la esquina, y así, y muchos turistas vendrán y comprarán frutas, productos de la zona, y eso hacer para levantar la economía de nuestro distrito principalmente.
1: Muy bien. Pasamos al siguiente bloque, bloque social. Desarrollo social, salud y educación. Candidato Emiliano Zulca.
0: Muchísimas gracias. FREPAP no es lucro, FREPAP no es ambición, FREPAP es solución. Vecino de Pichanaki, el FREPAP no viene hablando las maravillas, ofreciendo oro y moro y la plata. FREPAP viene con la problemática que tiene Pichanaki. Vecinos, no puede haber progreso económico si nuestros hijos crecen con hambre, sin oportunidades. En Pichanaki, más de 42% de nuestros niños menores de 5 años sufren anemia y nadie no se dan cuenta, nadie no dice nada. Ay, pero ahí está la enfermedad. Más de 16% padecen desnutrición crónica. Esto es solo una cifra que el fruto de nuestros niños, nuestro distrito, amenazado por la indiferenciante. No puede ser un indiferente como padre de familia, el que les habla Emiliano Zulca, hombre de trabajo. Me comprometo a liderar el programa Infancia de Hierro. Promoveremos la suplementación nutricional utilizando potencias de alto valor biológico, proteínas en nuestro propio distrito, haciendo un seguimiento nominal a cada gestante de cada niño. Al término de nuestra gestión, reduciremos el anemia infantil a menos de 20% de nuestro mandato. En la educación, reduciremos el analfabetismo, el rezago escolar. Implementaremos programa de alfabetización bilingüe. Y nadie no dice tampoco. Están abandonados. Intercultural para nuestros jóvenes, mujeres y adultos, nuestros mayores. Coordinación con las organizaciones sociales. Crearemos espacios de aprendizaje técnico, productivo para nuestro trabajo, incluyendo nuestras personas con discapacidad. Capacitaremos a más de 5.000 jóvenes y mujeres en agroindustria, turismo, oficios diligentes. Fortaleceremos la atención descentralizada en los programas sociales, garantizando que el acompañamiento llegue en nuestras propias lenguas originarias nativas a las comunidades más alejadas.
1: Muchas gracias, ha terminado su tiempo. Muchas Candidato gracias. Francisco Velázquez.
2: Bien, desarrollo social. En primer lugar, tenemos a nivel del distrito de Pichanaki organizaciones religiosas. He viajado en esta campaña de canto a canto, como alguien dice, y he encontrado múltiples organizaciones religiosas. Algunos no tienen infraestructura completa, les falta ventana, a otros les falta puerta, a otros les falta la mitad del techo, otros no tienen iluminación, otros les falta comedor, etc. Pero sin embargo ellos trabajan en valores para que más adelante de repente el ciudadano no sea delincuente o de repente no esté de repente un mal elemento. Entonces, en ese sentido, años atrás cuando trabajé por Río Negro, trabajé justamente un programa que se llama Iglesia Activa. Ese programa vamos a implementar para poder trabajar con las iglesias y atender desde la municipalidad. Pero también debo decir de que tenemos organizaciones muy pocas de agricultores. Ese tema tengo que trabajar formando asociaciones, comités, cooperativas, porque es la única forma de levantarnos como pueblo económicamente y salir hacia adelante. Como en antes decía, Puerto de Chancay nos espera. Y por ahí, ahí prácticamente 1.550 millones de chinos que comen. Nosotros somos 36 millones, ni siquiera llegamos a 50. Entonces, en ese sentido, vamos a trabajar con las organizaciones. De esta forma vamos a llegar al mercado internacional y levantar nuestra economía.
1: Muy bien. Gracias por su participación.

0: Pasamos al siguiente bloque, bloque ambiental. Servicios básicos, ordenamiento, comercio ambulatorio, ambiental, manejo de residuos sólidos. Candidato Emiliano Zulca.
1: Muchísimas gracias. Pichanaki es una tierra privilegiada. Tenemos una naturaleza hermosa, nuestros bosques, nuestras tierras, ríos como el Perené, que son parte de nuestra vida, que de nuestra riqueza. Pero también tenemos problemas que ya no podemos seguir ignorando. Tenemos contaminaciones de nuestras fuentes de aguas, aguas perdidas de nuestros bosques, y cada día generamos toneladas, más de 30 toneladas diarias basuras. Más de 71% materias orgánicas que se van a ese botadero, que muchas veces no reciben un tratamiento adecuado. Y algo todavía más preocupante, hay familias de nuestro distrito que todavía no tienen acceso al agua potable. Esto no puede continuar. Por eso, nuestra propuesta es clara. Primero vamos a implementar el problema de basura con nuestro programa Basura Cero para un agricultor productivo. Vamos a aprovechar los residuos orgánicos para aprovechar en abono. Queremos implementar plantas de compostaje y capacitar a nuestra población para que hoy termina como basura, puede convertirse en abono para nuestros campos de biohuertos, para nuestros agricultores. La basura no tiene que ser solamente un problema, también puede ser convertirse en un oportuno. Segundo, vamos a cuidar algo que es muy fundamental para todos, el agua, con agua limpia para Pichanaki. Trabajaremos para proteger nuestras fuentes de agua y nuestras riberas, especialmente nuestro río Perené y sus afluentes. Queremos igual limpia para nuestras familias, también agua para seguir produciendo. Al mismo tiempo, vamos a gestionar obras paralizadas, agua potable, saneamiento, electrificación a los centros poblados y sectores rurales que todavía esperan este servicio. Tercero, vamos a proteger nuestros bosques. Tenemos que recuperar las zonas que han sido dañadas. Por él, impulsaremos viveros comunales, recuperaremos más de 2.000 hectáreas con árboles, especies forestales de nuestras
0: terminado
1: zonas nativas.
0: Su tiempo, candidato Emiliano Zulca. El tiempo para Francisco Velázquez.
2: Gracias. Residuos sólidos, tema importante. Nosotros tenemos ahí en la parte alta de la ciudad el tratamiento de la basura, pero en realidad ya no es tratamiento, eso es contaminación ambiental. La norma dice que no puede estar a la periferia del casco urbano un terreno destinado al tratamiento de la basura. Dice que debe estar a 10 kilómetros del casco urbano. ¿Y dónde estamos nosotros? Vivimos juntamente con la basura. Entonces, en ese sentido, nosotros sí vamos a adquirir un terreno fuera de la ciudad y en eso hacer el tratamiento de la basura. Yo trabajé en el proyecto del tratamiento de la basura, por ejemplo, en Concepción, con un alcalde Müller. Desde aquí, mi saludo hasta el cielo, es el mejor alcalde que conocí. Entonces, en ese sentido, muchos alcaldes ahora, cuando van a copiar ese proyecto de Concepción. Nosotros lo hicimos el proyecto entre 7 arquitectos y 3 ingenieros. En ese sentido, vamos a tener que trasladar ese terreno y poner ahí tratamiento de agua potable para Pichanaki, de tal forma que todas las asociaciones de vivienda de la parte alta, José Carlos Mariátegui, Buenos Aires, El Mirador, tanto Naranjal, entre otros, Juan Velasco, todos ellos van a ser beneficiados, y esta agua tiene que ser pensando en el futuro, porque desde ahí sí podemos mantener al hermano Sangani, tenemos que mantener a los hermanos de la ciudad universitaria, tal vez hasta Ipoqui, y por el oeste

0: adelante un convenio con SENASA, entre otras autoridades. Y ahora ese caracol africano ha invadido toda la ciudad y ya está subiendo al campo. Nuestros agricultores trasladan hormigón, arena para hacer de repente sus viveros y ahí se van las hueveras. Tenemos que tener campañas de eliminación de ese caracol africano, porque eso sí es un atentado contra la vida. El ordenamiento urbano es muy importante y será también prioridad.
1: Ha terminado Gracias. Su tiempo. Pasamos al último bloque de esta primera ronda. Seguridad ciudadana, transporte y comercio. Candidato Emiliano Zulca.
2: Muchísimas gracias. FREPAP no es lucro, FREPAP no es ambición, FREPAP es la solución. Salir a trabajar con miedo y salir asaltado, extorsionado, a sufrir un robo, no es calidad de vida. Los delitos contra el patrimonio y la violencia están golpeando a las familias y a los comerciantes. Pichanaki, un distrito donde no hay seguridad, es un distrito donde hay inversión. Se destina un distrito y muere nuestra seguridad. Frente a la delincuencia y al caos en el transporte, mi gobierno actuará con mano firme a gestión concreta. En primer lugar, reforzaremos la seguridad ciudadana en las 24 horas. Integraremos el patrullaje, el serenazgo con las policías nacionales. En la central monitoreo municipal implementaremos un sistema moderno de videovigilancia con cámaras de seguridad y alarma comunitaria conectado en tiempo real en los puntos con mayor densidad delictiva. En segundo lugar, implementaremos al pueblo, equiparemos capacitaciones a nuestras juntas vecinales, rondas comunales, garantizando respuesta inmediata ante que criminalidad muestre, maten a la población. Es clara, reducir en un 20% delitos contra el patrimonio de nuestro distrito. En tercer lugar, reorganizaremos el tránsito de destrabaremos la infraestructura de transportes. Pichanaki no puede seguir paralizado por la indiferencia municipal. Asumimos el compromiso de destrabar, acelerar proyectos estratégicos como la construcción de puentes carrozables sobre el río Perené y conectividad hacia nuestras comunidades nativas como Capachare, asfaltado, mantenimiento de los accesos viales que conectan con más de 67 centros poblados. Podemos a nuestro equipamiento técnico corregir especialmente mal elaborados para destrabar estas obras que permitirán sacar la cosecha sin perder.
1: Bien, gracias, ha concluido su tiempo. Francisco Velázquez.
0: Bien, la seguridad ciudadana es importante en nuestro distrito. Ya los estudios dicen de que el 40% de los ciudadanos han sido asaltados y esa cifra continúa en la actualidad. También los estudios dicen de que en nuestro distrito existe pues 15 organizaciones criminales en actividad. Todo eso es un problema para nosotros. Frente a esto tenemos que tener un plan de seguridad para el distrito. Para eso tenemos que hacer, digamos, proyectos, ¿no? Referidos al tema y adquirir maquinaria, en este caso vehículos, motocicletas, las cámaras de videovigilancia con reconocimiento facial y ubicar estratégicamente en puntos de salida hacia las zonas rurales, como también en la salida, por ejemplo, en el puente Pichanaki hacia Sangani y el otro a la salida de Satipo. Eso va a ser importante, la ubicación, y esto pues definitivamente conlleva a que tenemos que capacitar nuestro personal de serenazgo a la seguridad ciudadana. Yo creo que es importante también como tarea de todos, y a nuestra población también tenemos que preparar.

0: Pero no solo eso, la ciudad podemos asegurar de repente así con planes, ¿no? Trabajando con la ciudadanía y con la Policía Nacional. Pero el campo, ¿cómo va a estar? Yo he sido asaltado 3 veces ahí en la quebrada. Y por lo tanto, yo trabajé sin ser autoridad formando 30 bases aproximadamente, rondas campesinas a nivel de la provincia. Gracias a ellos se han detenido los asaltos en las quebradas. Desde aquí va mi saludo para las bases ronderas de 28 de julio. Allá Condado Pichiquiare, Primavera, la Ronda Campesina de Esmeralda, Ronda Campesina de Boca Bacheriqui, de Puerto Maíz, la Ronda Campesina de allá de Colonia Huanca, la Ronda Campesina de Kibinaki también, de las otras comunidades que actualmente están trabajando. Yo creo que hay muchas, desde aquí mi saludo para todos ellos, y sigamos trabajando. Yo creo que las rondas campesinas también tenemos que equipar. Yo veo en la municipalidad cientos de motocicletas ahí abandonadas, que tranquilamente a cada base rondera podemos dar 10 motocicletas y ellos van a trabajar por la seguridad del campo, por la seguridad de la población del distrito de Pichanaki. Muchísimas gracias.
1: Muchas gracias por su participación. Ahora sí viene las preguntas y respuestas ida y vuelta. Emiliano Zulca, pregunta para Francisco Velázquez. Adelante. ¿Alguna pregunta?
2: Bien, muchísimas gracias. Estimado amigo, colega, un hombre agricultor, hermano Francisco Velázquez, mi pregunta es, ¿cómo piensa construir el Torre de Café? ¿Cómo vas a proyectar para construir ese tremendo torre que está soñando usted? Muchísimas gracias.
0: Muchas gracias, hermano. Sí, definitivamente todo el mundo me preguntó. Pero la Torre del Café podemos construir de la siguiente manera. Todo proyecto tiene presupuesto y tiene plazo determinado. Uno, el presupuesto puede salir tranquilamente de un proyecto a través de un expediente para el Ministerio de Turismo. Muy bien sabe usted de que el gobierno tiene 18 ministerios y cada uno de los ministerios ejecuta obra. Y cuando sustentamos bien,
1: muy bien,
0: el presupuesto sale
1: tiempo.
0: De ahí. También
1: ahora,
0: podemos ejecutar a través
1: tiempo,
0: del CANO.
1: Allá, ahora gracias. Usted, don Francisco Velázquez, pregunta para don Emiliano Zulca.
0: Bien, gracias, señor Emiliano. Yo creo que es importante cuando entramos a política entender siempre algún concepto sobre la gestión. Entonces, no sé si usted me puede decir, ¿a qué se le llama gestión pública?
2: A la gestión pública se llama uno cuando tenemos capacidad de hacer trámites, gestiones, como a la regional, a la nacional. Por eso, para FREPAP, esta gestión nada no es imposible. Para Pichanaki estamos como un mendigo sentado en un banco de oro. Para FREPAP nada no es imposible, por eso tenemos FREPAP, equipos técnicos, profesionales, para poder trabajar. Muchísimas gracias.
1: Muy bien, ahora sí, un aplauso para los candidatos. Pueden tomar asiento. Gracias. Pasamos a la siguiente ronda. Participan todos los candidatos. Siguiente ronda. Es un tema único. La siguiente ronda es del bloque institucional. Escuchen bien. Lucha contra la corrupción, gobernanza territorial e intercultural. Llamamos a los podios a los primeros candidatos. Benji Cárdenas y Gider Quispe. Adelante, la pregunta es sobre lucha contra la corrupción, gobernanza territorial e intercultural. 3 minutos.
3: Muy bien. Agradezco la pregunta. Hoy vamos a ver el tema álgido de la lucha contra la corrupción. Vamos a crear en una eventual gestión

0: dentro de la municipalidad, la oficina especializada de poder luchar contra la corrupción, para que los ciudadanos sean los encargados y responsables de poder hacer sus denuncias hacia los funcionarios corruptos. Basta ya de la corrupción enquistada que hay en todo nivel del Estado. De la misma manera, en temas de gobernanza territorial, hay que ponernos a pensar a qué se refiere este término. Gobernar y traspasar fronteras, territorios, es importante que los servicios de la municipalidad sean trasladados hacia las cuencas. Por ejemplo, un caso muy delicado es el tema de OMAPET. OMAPET debe ser un servicio capaz de poder irse intercentros poblados e intercomunidades nativas. De la misma manera, todos los servicios de la municipalidad. Seguimos. Interculturalidad. Y desde hoy, quiero darle un abrazo genuino a nuestra identidad cultural que la venimos prevaleciendo desde hace muchos años. Vamos a crear la subgerencia de comunidades nativas, donde vamos a poder implementar presupuesto para que nuestros hermanos de comunidades nativas puedan acceder a sus proyectos que tanto aclaman, como son agua desagüe, sus congresos, sus ferias. Hay que valorar, señores, a nuestros hermanos de las comunidades nativas. Y esa es una tarea de Benji Cárdenas al servicio. De la misma manera, aprovecho el tiempo que está sobrando en el tema del mercado número 2. Señores del mercado número 2, vamos a poder impulsar constantemente el tema de la construcción. Hoy Pichanaki merece un mercado 2 de prestigio. Mis hermanos de las iglesias también, de la misma manera. Vamos a trabajar articuladamente con cada iglesia de nuestro distrito, zona urbana y zona rural. Y cómo no olvidarme de nuestros hermanos, nuestros niños con habilidades especiales, que muchas veces no son vistos, son ignorados. Vamos a reforzar nuestra casa, Niños de Jesús. Y ese es un compromiso de Benji en una eventual gestión. Muchas gracias.
1: Muy bien, turno para Jider Quispe Palomino.
2: Bueno, he tenido la oportunidad de trabajar en el Ministerio de Agricultura, Ministerio de Transportes y algunos municipios, tanto en Pichanaki como Chanchamayo y en la ciudad de Lima. El tema de la corrupción, todo funcionario que no da trámite administrativo y que cada usuario cuando va y le dice mi expediente está más de un mes y no le da solución, nosotros tenemos que de todas maneras sancionar a aquel funcionario que no ha dado respuesta a los trámites administrativos, porque no solamente es dar una respuesta negativa, sino dar solución, porque para eso están los funcionarios. Y yo, como alcalde, semanal vamos a ir a ver los trámites, en qué proceso se encuentran. De igual manera, las audiencias públicas tienen que ser transparentes e entendibles para que los pobladores tengan acceso a la información, y eso nos vamos a encargar nosotros. Tenemos que actualizar el TUPA, ese TUPA muy engorroso, muy burocrático, porque cada usuario que se acerca a la municipalidad, que quiere un trámite administrativo, ya hasta le da pereza de seguir buscando solución a eso. Nosotros le vamos a dar solución. Compañeros, solamente es, de igual manera vamos a trabajar en el tema de las personas con autismo, los niños. No los vamos a abandonar. Vamos a estar del lado del pueblo. Muchas gracias.
1: Muy bien, muchas gracias. ¿Alguna pregunta quieren hacer, por favor? A ver, Benji, ¿alguna pregunta, Jider?
0: Muy bien. Señor Jider Quispe, con el debido respeto que usted se merece, hace 4 años le hicieron la pregunta sobre los instrumentos de gestión y entiendo que se ha capacitado y hoy conoce del tema. Para demostrar 4 años después que usted está preparado para gobernar. Y ahora le voy a hacer una pregunta más sencilla aún. ¿Cuáles son los sistemas administrativos de una gestión pública y para qué sirven?
1: Adelante, Jider.
2: Gracias, joven Benji, todo el pueblo de Pichaná.

0: aquí que me conocen. A veces creen que uno es abogado, administrador. Yo le digo, Benji, soy ingeniero, geógrafo, trabajo en titulaciones. He caminado, conozco la realidad de mi pueblo. Ahora, sobre las preguntas que haces del tema de las...
1: Ya ha concluido su tiempo, por favor. Ahora, Gider, una pregunta a él, a Benji. Un minuto, dos minutos.
0: Bueno, Benji, hablas de los centros poblados, hablas... Yo quisiera ver dentro de la Ley Orgánica de Municipalidades de la 27972, en qué artículo se encuentra todo sobre el reglamento de los centros poblados.
2: Señores, estamos preparados para poder conocer cada artículo de la Ley Orgánica de Municipalidades. Y los centros poblados no son ajenos a ello. En mi gobierno, más que saber qué artículo es, hay que saber para qué sirve. ¿Y para qué sirve? Para descentralizar el presupuesto que se viene centralizando acá en el distrito de Pichanaki. Y ese es un compromiso de Benji Cárdenas. Muchas gracias.
1: Muchas gracias. ¿Pueden tomar asiento? Pueden tomar asiento. Gracias. A los podios, los candidatos Edward Canchari Pillaca, de Acción Popular, y Olimpio Choxe Gálvez, de Ahora Nación. El tema... sobre lucha contra la corrupción, gobernanza territorial e interculturalidad. Adelante, Edward.
3: Muchas gracias. En cuanto a la institución de la Municipalidad Distrital de Pichanaki, si nosotros seguimos de la misma manera como está administrado hoy, no va a cambiar nada. Va a seguir en la misma situación. Trabajadores deshonestos, funcionarios que se faltan a su trabajo. Para ello nosotros necesitamos poner mano dura, una reingeniería total de la municipalidad. Primero, reducir personal. Tenemos que reducir personal para reducir gasto. Ahorita tenemos hasta de la secretaria su asistente. Ese es injusto, mi hermano. Y cuando un agricultor va a pedir apoyo, no hay dinero. Pero si hay dinero para pagar a los almigotes, favorecer, eso tiene que terminar. Una reducción de personal, reducción de gasto público. Después de ello, tenemos que controlar bien la economía de la municipalidad. Nosotros pagamos impuestos como empresarios. Esa plata tiene que ser bien administrada. Nosotros vamos a poner mano dura contra la corrupción. Funcionario, trabajador, que encontremos en actos de corrupción, vamos a caerle con todo el peso de la ley. No vamos a tolerar la corrupción. Solo así podemos limpiar nuestro distrito de Pichanaki. Solo así pueden ejecutarse bien las obras. También nosotros, en lo que es el personal de confianza, gerente, subgerente, vamos a dar la confianza a las personas que tienen experiencia y conocen a Pichanaki. Los nombrados, las personas nombradas y permanentes van a asumir la gerencia, subgerencia de Pichanaki. Ellos conocen a nuestro distrito, conocen la problemática, y si faltare profesionales, hijos de Pichanaki profesionales, nosotros no vamos a traer de otro sector trabajadores, gente que no conoce nada la situación de Pichanaki. De esa manera también estamos reduciendo personal. Después de ello, mi hermano, nosotros vamos a trabajar de la mano con los regidores. Los regidores tienen que ser un aliado para poder fiscalizar los bienes, los trabajos, cada gerencia de la municipalidad. Nosotros vamos a estar perennes semanalmente revisando todos los avances de los gerentes. Personal que no cumple, personal que se corrompe, se le despide, porque aquí no hay favoritismo. Se ha venido a servir al pueblo. Muchas gracias.
1: Muchas gracias. El turno para Olimpio Choxe Gálvez.
4: Muchas gracias. Un municipio honesto, moderno, transparente y al servicio del pueblo. Estimados vecinos de Pichanaki, ustedes se han preguntado cuánto es el Foncomún que recibe la municipalidad mes por mes. Es 1,5 millones de soles aproximadamente. Es 18 millones al año. Ustedes se preguntan cuánto era la planificación.

0: planilla de pago de trabajadores en el año 2022, 6,5 millones de soles. ¿Saben cuánto es ahora la planilla de pago de trabajadores de la municipalidad? Cerca a los 18 millones de soles. Si nosotros hubiéramos mantenido el mismo presupuesto para el personal en la municipalidad, tendríamos 11,5 millones de soles para hacer puentes, carreteras, para trabajar en la seguridad ciudadana, para trabajar en la limpieza pública, en el turismo, para que nuestras maquinarias estén totalmente operativas. Pero lamentablemente nos han llevado al debacle y justamente socios políticos de quienes hoy debaten y hablan de corrupción. No podemos hablar de lucha frontal contra la corrupción cuando ejecutamos puentes con 3-4 veces el valor referencial sobre el costo de mercado. No podemos hablar de corrupción cuando no generamos transparencia al vecino. Cuando el dirigente viene a pedir expediente técnico de una obra, lo negamos, lo paseamos. ¿Saben, vecinos, cuándo va a acabar o vamos a poder frenar el tema de la corrupción? Cuando tengamos una municipalidad digital. Acuerden de eso, por favor. Nosotros la implementamos en el año 2014, pero los que después entraron, dejaron de lado, porque saben que por ahí no van a poder meter uña. Estimados vecinos, tenemos que empezar a usar la tecnología. Hoy en estos tiempos modernos, nuestros vecinos, desde la comodidad de su casa, de su negocio, pueden saber a ciencia cierta con cuánto estamos comprando el fierro, el cemento, el galón de combustible, los repuestos para las maquinarias, a cuánto estamos dando el servicio, cuándo se ejecutan las obras, tranquilamente. Por eso es importante que la municipalidad sea digital. Nosotros estamos totalmente comprometidos con ello. Estimados vecinos y vecinas de Pichanaki, Pichanaki merece una gestión honesta, moderna, participativa y muy cercana al pueblo. Eso garantiza ahora Nación con nuestro símbolo, el casco. Muchas gracias.
1: Muy bien, muchas gracias. Ahora sí, el cierre, la pregunta de cierre. A ver, Edward Canchari, pregunta para Olimpio. Luego Olimpio, luego de responder, hace la pregunta. Adelante, Edward.
2: Señor Olimpio, usted ha sido gerente de maquinarias, ya trabaja en la institución. Yo quisiera decirte, ¿qué vas a hacer con los funcionarios corruptos que favorecen a su familia con algunas obras y algunos trabajos?
1: Adelante, Olimpio.
0: Todos sabemos de que en gestión pública no podemos hacer eso. Ese es nepotismo, tráfico de influencias. Por lo tanto, tenemos que sancionarla totalmente desde el primer día de gobierno. Tenemos que demostrar transparencia, no solamente con los funcionarios, sino tiene que haber una condición moral de la autoridad, del alcalde, para que pueda imponer respeto y principio de autoridad, mi estimado Edward.
1: Muy bien, muchas gracias. Gracias. A ver, tu pregunta.
0: Estimado hermano Edward, es importante conocer los sistemas de gestión pública. Quisiera que me digas el concepto del CIAF. Gracias.
2: Sí, es importante conocer todas las herramientas de gestión, incluso la constitución política y también la ley orgánica de municipalidades. Estamos preparados para gobernar con transparencia. Sobre todo, aparte del conocimiento, se requiere voluntad política, amar a la sociedad para tomar buenas decisiones. Por más que sepas muchas cosas, vemos así como Alan García en la cárcel, conocedor, porque tiene un corazón corrupto. Primero, la justicia nace desde el corazón para llevar el beneficio a la sociedad. Muchas gracias.
1: Muy bien, gracias. Pueden tomar asiento. Llamamos a los podios, a los candidatos de Renovación, Eduardo Mariño Arquíñigo y Ernesto Torres Guamán, de Fe en el Perú. Adelante. Ernesto Torres.

0: adelante el tema sobre lucha contra la corrupción, gobernanza territorial e interculturalidad. Adelante.
1: Gracias. En el tema de corrupción, tenemos que ser realmente sinceros que estamos trabajando para enfrentar este flagelo en todo nivel. Se ve, vuelvo a reiterar, muchas campañas millonarias que van a tener que resarcir. Te van a colocar un gerente de administración, un logístico, porque vas a tener que devolverle el favor. Y decimos, voy a luchar contra la corrupción cuando realmente no somos honestos. Primeramente, es muy importante el tema de la honestidad. ¿Para qué se forma un Consejo de Coordinación Local? Que es un comité para poder determinar cada uno de los proyectos de inversión pública. Y muchas veces no respetamos, ahora se está hablando de muchos presupuestos, y muchos de ellos, seguramente en la primera gestión, van a ser eliminados y se va a modificar estos presupuestos. Voy a ver el próximo año qué va a pasar ello, porque los presupuestos, con sesión de consejo, lo modifican. Es por ello la decisión muy clara de una autoridad es su honestidad, su transparencia. Estos consejos de coordinación local se respetan. Ellos tienen que ejecutar conjuntamente con su población los proyectos priorizados. Y a su vez, ya hablé de cómo ahorrar el presupuesto y vamos a definir que estos 2,5 millones más 3,5 a 6 millones de soles se pueden ahorrar porque ya lo hicimos también. Va a ser muy fundamental que estos presupuestos se destinen adecuadamente y al canal y a su vez transparentar en estos procesos participativos lo que se llaman también las audiencias públicas transparentes y también algo importante, la autoridad tiene que descentralizar. Vamos a promover lo que se llama la sesión de consejo descentralizada en los centros poblados. Porque es importante llevar esta información directamente a los anexos, a esos centros poblados, a los diversos centros poblados de nuestro distrito de Pichanaki. También va a ser importante lo que es, dentro de las comunidades nativas, poder promover no la sugerencia de comunidades nativas, sino la gerencia de pueblos originarios. Porque a ese nivel estamos hablando con nuestros pueblos originarios. Sí se puede dar, y los presupuestos sí existen. Servir, que es una institución del gobierno, conjuntamente con la presidencia del Consejo de Ministros, ya nos ha dado luz verde para nivel de Chanchamayo y Pichanaki pueda ser el primer distrito de implementar directamente para desarrollar desarrollo económico y social.
0: Gracias, candidato Eduardo Mariño. Candidato Ernesto Torres.
2: Bien, muchas gracias. Bien, lo primero que tenemos es ordenar la casa. Lo primero que tenemos es ordenar la casa y actualizar todos los documentos de gestión. ¿Por qué? Porque no están actualizados hace muchas gestiones. Por lo tanto, nosotros, una futura gestión, no vamos a contratar personal de afuera. Vamos a trabajar con el personal de planta, que hay mucha gente conocedora, hay mucha gente que conoce, que ha trabajado años sobre años. Y las autoridades son los que pasan. En cambio, ellos conocen. Por lo tanto, nosotros no vamos a contratar gente de afuera y vamos a trabajar con la gente de planta, haciéndole una evaluación y ocuparán cargos según sus resultados, según cómo ellos pues responden, ¿no? En corrupción, hermanos del pueblo, hermanos pichanaquinos, la corrupción comienza desde este 4 de octubre cuando elijas a un candidato que ha hecho pues campañas millonarias, que ha gastado y ha invertido tanto en su campaña. Desde el 4 de octubre que tú elijas a un candidato que ha invertido millones en su campaña, de ahí comienza. Nosotros los que nos conocen, pueblo de Pichaná, que hemos sido regidor y hemos cumplido nuestra función, hemos denunciado, y ahora, si nos dan la oportunidad, no me va a temblar la mano para poder denunciar y, si es posible, meterle preso, porque no se puede permitir la corrupción, que se lleven el dinero a tanta necesidad de los adultos mayores que están abandonados,